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2: Son las 8 de la mañana.
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0: lo más diferente, en el sentido en el que mucha gente también elige julio o elige septiembre. Pero agosto es agosto, nunca perderá ese reinado. Son las 8 de la mañana y 2 minutos. Les saludamos desde el número 29 de la calle Cervantes, en donde se encuentra el estudio central de Vive Radio. Esta semana ya saben que vamos a abrir nuestra extensión, nuestro estudio móvil, que está en Cuéllar, donde ayer comenzamos una programación especial con motivo del ciclo de los encierros de las fiestas en honor a Nuestra Señora del Rosario en la Villa Cuellarana de este año 2026. Recuerden que ayer se celebró ese primer encierro, que lo compartimos con los oyentes de Vive Radio, que vamos a conocer todos los detalles también en esta jornada de hoy, aunque en la primera parte de nuestro programa todo va a seguir la misma línea, que en días normales vamos a estar juntos con la información más cercana, con la información meteorológica, y después estaremos también muy pendientes de lo que ocurra en la villa de Cuéllar. Ayer un gran espectáculo, eso sí, un encierro que dejó un herido por asta de toro. Luego recuperaremos los datos más significativos de este primer encierro, que dejó un gran sabor entre los corredores. Se hicieron un balance positivo, al igual que también se realizó ese balance por parte del Ayuntamiento de Cuéllar. 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Pues vamos a iniciar el recorrido, como cada día, con la información de carácter meteorológico. La imagen que tenemos ahora mismo es que el sol hoy va a salir sin ninguna dificultad, porque no tiene nada en su camino. Están los cielos absolutamente despejados. Está comenzando ya ese caminito a lo largo de la parte ahora mismo más baja del acueducto, pero luego irá subiendo, y según vaya el sol subiendo iremos ganando grados en el termómetro, porque hoy se espera un día caluroso en esta provincia de Segovia. Pero la imagen que tenemos es del cielo azul, de un cielo que no tiene ningún tipo de nubosidad, y como los rayos del sol ya están incidiendo sobre la plaza oriental, sobre la plaza del Azoguejo, y esa es la imagen que les podemos contar a esta hora de la mañana desde este estudio de Vive Radio, lunes 31 de agosto de 2026. También, por favor, mucha precaución, mucho cuidado en la carretera. Si ustedes hoy se ponen en camino, bien sea para marcharse o bien sea para volver, por favor tengan mucho cuidado, ponga la máxima atención, porque es un lunes un tanto especial, aunque después de un fin de semana que también ha tenido mucho ajetreo en las carreteras. Como les digo, vamos a comenzar con nuestro guión en esta parte dedicada a la información. Lo vamos a hacer con el tiempo, con la información meteorológica, a ver qué datos tenemos por parte de la Agencia Estatal de Meteorología, y a lo largo de la mañana estaremos muy pendientes de Cuéllar. Hacemos esa programación especial, aunque siempre que tengamos algo que contarles desde este estudio central, lo haremos hasta las 12 del mediodía. Gracias por comenzar la semana con nosotros. Mucho ánimo a quienes hoy se incorporan a cualquiera de sus tareas. Si es tiempo de regresar a la rutina y es su primer madrugón de la temporada, venga, ponga la radio y verán que todo se pasa rápidamente, y nosotros les vamos a hacer toda la compañía y estaremos muy pendientes de Segovia, capital y provincia. Gracias por estar ahí. Comenzamos.
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0: Con energía queremos comenzar esta mañana de lunes, transmitir esa energía a todos los oyentes, hacerlo con la información y el entretenimiento. También les vamos a recordar esos datos oficiales de la Agencia Estatal de Meteorología. Sepan que hoy vuelve a comenzar ya esa jornada de contrastes, de cuáles son las temperaturas con las que se comienza la jornada, porque para despedir este mes de agosto sí que han estado bastante altas las temperaturas máximas, sobre todo en algunos puntos de la provincia de Ávila. Se fueron ayer a la cama a intentar conciliar el sueño con temperaturas que estaban por encima de los 20 grados, por ejemplo 24 grados y medio en Piedralaves. En el lado contrario, las temperaturas mínimas han bajado en algunos casos de los 5 grados. Los valores nocturnos, por ejemplo, en la provincia de Zamora, en Sanabria, 3 grados y medio, la temperatura a las 7 de la mañana. Nuestro querido Puerto del Pico, en Ávila, que siempre está en este ranking de temperaturas mínimas, a las 7 de la mañana tenía 4 grados y la tercera temperatura, que también ha estado por debajo de los 5, ha sido Villar de Ciervos, en la provincia de Zamora. En cuanto a la fuerza del viento, pues la racha más importante en Castilla y León, he estado en Ávila, en Cebreros, 40 kilómetros por hora. No se han registrado importantes acumulaciones, de hecho no hay ningún dato que haya llovido en cuanto a precipitación acumulada. Nos centramos, son las 8 de la mañana y 8 minutos, en los datos de Segovia, con Aldea Nueva de la Serrezuela, que a las 5 y 10 marcaba una temperatura por debajo de los 14 grados. Se quedaba la mínima en 13,7. En Cuéllar, con datos hasta las 5 de la mañana, la temperatura en su observatorio ha sido de 6,2. 6,2 la temperatura. Luego lo volveremos a repasar cuál es la temperatura en Cuéllar, pero a las 5 de la mañana la mínima ha sido de 6,2. En Fresno de Cantespino, en torno a las 4 de la mañana, la mínima 12 grados y medio. En Miguel Áñez, bastante más alta, porque en Miguel Áñez, con datos que solo tenemos hasta las 3 de la madrugada, la mínima estaba en torno a los 17. En el caso de Pedraza, a las 6 de la mañana, por debajo de los 12 grados, tenían 11,6. En San Rafael, a las 5 de la mañana, la mínima ha estado en 12 grados. Y en Segovia capital, con datos hasta las 7 y media de la mañana, nos dice Aimet que la temperatura más baja ha sido a las 7 y 10. A las 7 y 10 hemos tenido 12 grados y medio. 12 grados y medio es la temperatura más baja en Segovia capital. Pero vamos, esa temperatura seguro que va a subir rápido, porque como decimos, hoy el sol está subiendo, está haciendo el amanecer sin ningún tipo de problema, porque no hay nubes en el cielo segoviano. De hecho, nos dice la Agencia Estatal de Meteorología que hoy los cielos tendrán a estar poco nubosos, y si tienen nubes serán nubes altas, con algunos puntos en los que sí que se podría ver algún tipo de bruma o bancos de niebla en algunas zonas de la provincia. Las temperaturas mínimas o bien han estado un poquito más bajas o se han quedado igual que la madrugada anterior. Hoy las temperaturas máximas no van a variar mucho o en algunos puntos incluso el ascenso ligero. El viento está soplando del norte y nordeste, lo hace de forma flojo, no tiene grandes rachas, aunque en algún momento del día podría tener algún intervalo moderado. En cuanto a las temperaturas máximas, que como decimos, o no cambian respecto a las de ayer o sube ligeramente. En el caso de Riaza tenemos 28 grados previstos para este día 31 de agosto. En Segovia capital la previsión para este último día del octavo mes del año es de 29 grados, un poquito más, hasta 30 podrían llegar en la villa de Cuéllar. Así que una jornada de calor con temperaturas entre los 28 y los 30 grados. ¿Cuánto tiempo va a estar así esta jornada en cuanto a la previsión de la semana, en la que vamos a cambiar de mes, en la que mañana arranca el mes de septiembre? Pues nos damos un paseo por la previsión que marca la Agencia Estatal de Meteorología. Por ejemplo, en la villa de Sepúlveda, hoy los cielos tendrán a estar despejados o poco nubosos. La temperatura máxima prevista, 29 grados. Mañana una jornada muy parecida de cielos o despejados o poco nubosos. Igualmente la temperatura se queda en torno a los 30 grados, sin cambios en las mínimas. Y de cara al miércoles comienza a subir el termómetro. No solamente es que vayamos a despedir el mes de agosto con una situación diferente a la que teníamos la semana pasada, que hubo esa, vamos a decir, bajada de las temperaturas que duró 2 o 3 días. El verano todavía continúa. De cara al miércoles en Sepúlveda serán 33 y de cara al jueves 35. Y la jornada más calurosa de momento será la jornada del viernes 4 de septiembre, cuando se esperan 37 grados en Sepúlveda. Así que desde hoy, que hay 29, los termómetros poco a poco durante la semana van a ir en aumento en cuanto a las temperaturas máximas. Y septiembre va a comenzar todavía con una sensación de que estamos todavía en verano. Y puede que la semana que viene también, porque según hemos comprobado en algunos modelos y según la información que nos va llegando, la segunda semana de septiembre también va a continuar el verano. Nos vamos a mover a otro punto de nuestra provincia, de Sepúlveda nos vamos a ir hasta Valle Helado, donde tendrá los cielos poco nubosos o con nubes de tipo alto. La máxima prevista para hoy es de 30 grados, mañana sube a 31, 34 de cara al miércoles y aquí mucho, mucho calor en Valle Helado el jueves y el viernes, porque tendremos 37 el jueves y 39 en la jornada del viernes, con la jornada del viernes intervalos nubosos. De cara al sábado la situación tiende a bajar, ¿eh? Los termómetros van a bajar, las máximas en esta zona, por ejemplo en Valle Helado, van a bajar 7 grados, ¿eh? De esos 39, que será un pico importante de calor, a los 32. Hemos visitado la villa de Sepúlveda, hemos visitado Valle Helado y nos vamos a quedar en otro punto de nuestra provincia y vamos a acercarnos hasta el municipio de Collado Hermoso, donde tendrán los cielos despejados durante toda la jornada. 28 grados de máxima, mañana subió un poquito, más el miércoles, ya superan los 30 y serán 32, 33 el jueves y la temperatura más alta en Collado será la del viernes, igual que en el resto de la provincia, donde se alcanzarán valores de 35 grados. No solamente va a subir la temperatura a lo largo de la semana, que será muy importante la subida, especialmente de cara al jueves y al viernes, con temperaturas muy altas, vuelve el calor intenso, nos vamos a acordar de esos valores que hemos tenido en un verano realmente muy muy caluroso. Seguro que han escuchado el dato de que estamos en este verano 2,5 grados por encima de la media y la verdad es que hemos pasado mucho calor este verano. Pues recuerden que hoy las temperaturas entre los 28 y los 30 grados y que mañana tienden a subir. Es la información meteorológica en la sintonía de Vive Radio Segovia con la información oficial de la Agencia Estatal de Meteorología.
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Son las 8:15 de la mañana. Vamos a comenzar el tiempo dedicado a la información más cercana, esa información de proximidad. Lo vamos a hacer con una información de servicio público que nos llega desde el Ayuntamiento de la capital, desde el Ayuntamiento de Segovia, porque hoy lunes se corta el tráfico la calzada derecha de la calle del Paseo Ezequiel González por trabajos de reparación de la vía. Nos recuerdan desde el Ayuntamiento que la Junta de Castilla y León va a llevar a cabo hoy, lunes 31 de agosto, trabajos para reparar los baches existentes en la calzada derecha en sentido descendente de Ezequiel González, en el tramo comprendido entre la glorieta de la Policía Nacional y la estatua de Cándido. Por este motivo es necesario cortar al tráfico. El tramo que va a ser objeto de esta intervención se va a cortar esta tarde entre las 4 y las 8, entre las 16 y las 20 horas. Durante este periodo la calzada situada en el margen izquierdo se va a habilitar en doble sentido, recuerden, a partir de las 4 de la tarde, en doble sentido de circulación con objetivo de facilitar el tráfico y garantizar el acceso y la salida al barrio de San Millán. Durante el tiempo que dure esta intervención estará prohibido el estacionamiento en el tramo afectado. La zona permanecerá convenientemente señalizada y se informará a los conductores para facilitar la circulación. En cuanto a la línea 6 del transporte público, será la única que se ve afectada por estos trabajos y podría registrar algún retraso puntual debido a la reducción de la capacidad de la vía, porque todo el tráfico de doble sentido tendrá lugar por el margen izquierdo. Desde el Ayuntamiento de Segovia se concluye esta información diciendo que agradecen de de mano la comprensión y la colaboración de los vecinos y de los conductores ante las posibles molestias por estos trabajos que se van a desarrollar la jornada de hoy entre las glorietas de la Policía Nacional y Cándido en sentido, por tanto, descendente entre las 4 y las 8 de la tarde. Seguimos repasando la actualidad más cercana, también nos acercamos hasta la Diputación Provincial porque el presidente de la Diputación, Miguel Ángel de Vicente, acompañado del vicepresidente primero y titular de Cultura, José María Bravo, ha mantenido la semana pasada un encuentro de trabajo con el consejero de Cultura, Turismo y Deporte de la Junta de Castilla y León, con Alberto Díaz Pico. El objetivo de esta reunión era abordar los distintos asuntos de interés relacionados con la cultura, con el patrimonio y con la actividad cultural en la provincia de Segovia. También estuvo presente junto al consejero la directora general de la Fundación Siglo para el Turismo y las Artes de Castilla y León, que es Rebeca Arroyo. Este encuentro permitió compartir planteamientos sobre espacios y equipamientos culturales de la provincia de Segovia. Como no, se abordó la situación del Palacio Quintanar y las posibilidades de futuro de este espacio. En el marco de las distintas alternativas que puedan contribuir, dice la Diputación Provincial, a reforzar su aprovechamiento y su integración en la vida cultural de Segovia. En este sentido, el consejero de Cultura, Alberto Díaz Pico, se comprometió a visitar próximamente el Palacio Quintanar para conocer de primera mano su situación y las posibilidades de futuro del espacio, con la firme intención de continuar trabajando conjuntamente la Junta de Castilla y León y la Diputación de Segovia. El consejero trasladó a los representantes de la Diputación el compromiso del Gobierno autonómico con la protección, la conservación y la promoción del patrimonio cultural segoviano, el impulso a una oferta cultural diversa y accesible, y destacó la importancia de la colaboración entre administraciones para ser capaces de aprovechar los recursos existentes y además generar nuevas oportunidades en la actividad cultural. Así que el consejero Alberto Díaz Pico se comprometió con la Diputación a visitar personalmente el Palacio Quintanar para ver las posibilidades y seguir trabajando entre ambas administraciones de una forma conjunta, de una forma colaborativa.

8 de la mañana y prácticamente 21 minutos. Nos vamos hasta las páginas de El Día de Segovia para contarles que hay una persona que ha sido detenida por ser el presunto autor de un apuñalamiento en el barrio de Nueva Segovia. Un hombre ha sido detenido este domingo, la jornada de ayer, como presunto autor de una agresión con arma blanca y amenazas a una mujer de unos 30 años en el barrio de Nueva Segovia. Los hechos se produjeron en torno a las 7:30 de la mañana de la jornada de ayer domingo y la víctima tuvo que ser trasladada al Hospital General de Segovia. Desde Emergencias 112 de Castilla y León, se recibió una llamada a las 7 de la mañana y 37 minutos por una agresión a una mujer que estaba herida de arma blanca en una pierna. El 112 ya avisó a la Policía Local de Segovia, al Cuerpo Nacional de Policía, las Emergencias Sanitarias de Sacil, que envió medios para atender a esta mujer de unos 30 años que fue trasladada en ambulancia de soporte vital básico al Complejo Asistencial de Segovia. En estos datos, fuentes de la subdelegación del gobierno explicaron que había sido detenido un hombre por ser el presunto autor de esta agresión y también acusado de un delito de amenazas. Las mismas fuentes de la subdelegación, según los compañeros de El Día de Segovia, no han indicado qué circunstancias son en las que se produjo esta agresión ni la detención, si se puede tratar o no de un caso de violencia de género, y la investigación está abierta. Los datos son que hay un hombre detenido y que la víctima tuvo que ser trasladada al Hospital General. Son los datos de esta jornada en la que estamos repasando la actualidad más cercana, la sintonía de Vive Radio.

0: También les recordamos que en esta jornada tenemos que hablarles de comercio, porque este fin de semana, concretamente en la jornada del pasado sábado, se celebraba en Segovia capital en la tercera Feria del Comercio Segoviano, con ese lema: el corazón de nuestra ciudad, con una variedad de stands que se dieron cita durante toda la jornada del sábado. Participaron 25 establecimientos, esa iniciativa impulsada desde el Ayuntamiento de Segovia en colaboración con los comerciantes segovianos. 25 puestos que ocupaban también los stands que se pudo ver durante toda la jornada, con una gran variedad en artículos de moda, textil para el hogar, calzado, bolso, bisutería. Hubo cosmética, jabones, papelería, librería, marionetas, prácticamente todos los sectores del comercio estuvieron representados, como no también el sector de la alimentación, con pastelería, bollería, dulces, también quesos o empanadas y otros productos de elaboración artesanal. Fueron muchos los segovianos y también los visitantes que se acercaron a esta Feria del Comercio Segoviano, el corazón de nuestra ciudad. Y en la provincia, también, además del protagonismo de las fiestas, Valtiendas ha sido noticia, porque no, en este caso no ha sido noticia el fin de semana, sino que lo va a ser el próximo. Recuerden, la próxima cita que tendrá Valtiendas será con su jornada dedicada a la fiesta de la vendimia, pero será un poquito más centrado el mes de septiembre. Y nos centramos ahora sí, cuando son las 8 de la mañana y 25 minutos, en la sintonía de Vive Radio, de lo ocurrido en la Villa de Cuéllar en los primeros días de la celebración de sus fiestas en honor a Nuestra Señora del Rosario de este año 2026. Cuéllar está en fiestas hasta el próximo jueves. Vamos a comenzar recordando cómo fue esa cita del Sábado de Toros, una cita muy esperada por los cuellaranos. Todo transcurre con felicidad, con ilusión, con ganas, con energía. La plaza estaba a rebosar de personas. Mucha emoción por parte de los pregoneros que ayer nos acompañaron en el estudio móvil de Vive Radio en las fiestas de Cuéllar. La coral cuellarana, pues vamos a recordar dentro de la programación especial que también están haciendo nuestros compañeros de La 8 Segovia, esa programación especial que comenzó precisamente el Sábado de Toros, llevando hasta los hogares de todos los segovianos esa emoción de la coral cuellarana como pregoneros de las fiestas de este año 2026. El orgullo de ser de aquí, de ser de Cuéllar, una de las intervenciones de ese pregón de la coral cuellarana, encargados de encender la ilusión, la energía, las ganas de ese año que llevan esperando en Cuéllar para que comenzara las fiestas del mes de agosto, aunque este año prácticamente van a caer muchos días en el mes de septiembre. También comenzaban los actos en la jornada del pasado viernes. Vamos a seguir escuchando ese pregón que les ofrecía La 8 Segovia en su programación especial.
1: Magia, como lo demuestra un hecho que un día sucedió, de una una partitura que alguien dejó al azar, salió del castillo de Cuéllar una panda muy singular. Blancas, negras y corcheas bajan por las empinadas calles sin director detrás. Llegan a la escuela de música, llega la banda y a la Big Band. Y también las han visto colarse en algún que otro portal. En el baile de la rueda, en el Echagaray, en las verbenas, en las peñas, en los conciertos las puedes ver. Bailar en las fiestas de Cuéllar, lo que es muy de admirar. Al llegar al embudo, subieron a un tendido de electricidad. Cinco cables había, cinco, ni uno más. Se colocaron corriendo para disimular y así verlos todos pasar. Más una bruja ventosa les hizo despertar y sonora por ellos. Todo el mundo detrás. Y ya empieza el encierro. Hay que festejar.
2: ¿Qué queréis hacer?
0: Pues toda esa emoción, esa vibrante actuación de la coral cuellarana que puso los pelos de punta a las personas que estaban en la plaza, con ese sentido pregón nacido del corazón, de los muchos años, de los muchos sentimientos y momentos compartidos, y esa emoción que también se vivió en la jornada de ayer, primer encierro, con una novedad, con una ganadería que se estrenaba, una ganadería andaluza, sevillana, Saltillo. Teníamos la ocasión también de compartir colaborador con los compañeros de La 8 Segovia. Cristian Zamarrón nos dejaba también su impresión en los micrófonos de En Vive Radio de cómo había transcurrido ese primer encierro, en el que sí que hubo un herido por asta de toro, pero en general la verdad es que estaba muy satisfecho con lo que había ocurrido en ese encierro, dado que había incertidumbre al desconocer cómo iba a ser el comportamiento de estos astados de Saltillo.
3: Temían que esta ganadería, al ser muy encastada, al ser una ganadería muy dura, se parara en la calle, es lo que temían, pero la verdad es que no, la verdad es que nos ha sorprendido a todos. Ha sido un buen encierro, las carreras han sido bonitas, la entrada en el embudo ha sido espectacular. La verdad es que, fíjate, ahí desde la grúa, que se ve todo estupendamente, ha vibrado el suelo de la grúa, sí. ha vibrado, ha sido la entrada.
4: Del trote
3: de los propios atados, de los jabalistas, ha vibrado. Han entrado los bueyes por delante de los toros, muy bien. Esa parada de bueyes de Pedro Caminero hermanando los toros, los jabalistas muy bien también. La verdad es que ha sido una entrada muy buena, luego por las calles también un buen encierro, los seis toros juntos, hace una tercera jugada. Yo no sé si atreverme a decir que va a ser mejor, porque quedan otros cuatro, hay grandes ganaderías que quedan por venir, pero posiblemente hayamos asistido a seguramente uno de los mejores encierros de este ciclo.
0: Uno de los mejores encierros podría ser precisamente el primero, aunque todavía queda mucha fiesta por vivir en la Villa Cuellarana. Como les decíamos, hubo una acogida, hubo un herido por asta de toro en este primer encierro del ciclo 2026. El herido es un vecino de la localidad madrileña de Chinchón, que tuvo que ser trasladado a la enfermería de la Plaza de Toros, donde fue operado por la cirujana titular y después trasladado hasta el Hospital General de Segovia. También se tuvo que atender a otras dos personas por contusiones y, según nos recuerdan nuestros compañeros de El Día de Segovia, un guardia civil tuvo que ser trasladado también al complejo asistencial al caerse de su caballo durante la suelta de los toros en los corrales del río Cega. Una información siempre útil, la que encontrarán ustedes en todos los medios de comunicación del grupo Promecal. La 8 Segovia, haciendo un gran esfuerzo la redacción y el equipo técnico, al igual que los compañeros de El Día de Segovia, también con toda humildad lo hacemos desde Vive Radio. Son ahora mismo las 8 de la mañana y 33 minutos, retomando el pulso informativo de nuestra capital y de nuestra provincia. Les hablábamos de esa reunión que había habido en la Diputación con el consejero de Cultura, pues también en la jornada de hoy Segovia va a tener visita de un responsable del gobierno autonómico, en este caso la relacionada con educación, porque vamos a recibir a la consejera de Educación de la Junta de Castilla y León, que va a estar hoy en el instituto, Andrés Laguna, va a hacer una visita. Y también recuerden que estamos arrancando dentro de muy pocas horas el mes de septiembre, el mes de la vuelta al cole. Y también son muchos los asuntos que en el mundo de la educación se irán poniendo encima de la mesa los próximos días hasta el día 9 y las jornadas posteriores, según vayan iniciándose el curso escolar, el curso educativo en los diferentes niveles.

Recuerden que estamos en la sintonía de Vive Radio, en la provincia de Segovia, contándoles la actualidad más cercana en una jornada en la que, como decíamos, a las 11 de la mañana la consejera de Educación, María Pardo, visita el Instituto Andrés Laguna, en esta jornada en la que también va a estar acompañada por el alcalde de la ciudad, José Mazarías, según la ampliación de previsiones que nos ha dejado el Ayuntamiento de Segovia. También ha sido un fin de semana en el que se ha celebrado actividades culturales como el Festival de Música Tradicional Castri Folk. También han sido las fiestas en otros puntos de nuestra provincia, como por ejemplo en Cantimpalos, y se han celebrado diferentes actividades de carácter lúdico, festivo y también religioso. Respecto a la actualidad del viernes, cerramos con una información del pleno, en el que recuerden que en esa jornada de pleno que se celebraba el viernes en el Ayuntamiento de Segovia, se aprobaba la contratación del servicio de ayuda a domicilio, que tendrá un importe de 6,5 millones de euros. La cuantía es uno de los servicios esenciales de ayuda a la dependencia más demandados por la ciudadanía, especialmente por las personas mayores. Este servicio de ayuda a domicilio, el nuevo contrato va a tener un incremento del 75% en su cuantía hasta alcanzar ese presupuesto de 6,5 millones de euros para un periodo inicial de 2 años. También se va a aumentar el número de horas de prestación de servicio, que pasará de las 110.000 actuales a 129.000 durante el primer año de vigencia del contrato. Con estas mejoras, el Ayuntamiento de Segovia refuerza su compromiso con este servicio de ayuda a domicilio, esencial para favorecer que las personas puedan permanecer en sus domicilios el mayor tiempo posible, con autonomía y con calidad de vida. Son las 8 de la mañana y 36 minutos. Hemos extendido nuestro tiempo dedicado a la información de carácter meteorológico e informativo, contándoles muchas cosas. Estaremos pendientes de toda la información que nos llegue hasta la redacción de Vive Radio para seguir contándoles la actualidad. Hacemos una pausa y enseguida abordamos otros asuntos también de mucho interés.

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Camino de las 9 de la mañana en esta jornada de lunes, este 31 de agosto, les recuerdo que vamos a tener una programación especial como vamos a hacer hasta el próximo jueves con motivo de los encierros de la Villa Cuellarana, ese ciclo de encierros. Hoy es la segunda cita. Recuerden que hoy la ganadería es partido de resina, muy conocida en tierras cuelleranas, y siempre con esa incertidumbre de cómo serán esos astados, cómo se comportarán las reses de partido de resina que proceden de Sevilla, de Alnázcázar. Y vamos a recordarles también que estamos en pleno desayuno, puede que sea hoy más cortito, pero seguro que ustedes, nuestros queridísimos oyentes, vividores y vividoras, citando a mi queridísimo Alberto Guerrero, entenderán que estamos en unas circunstancias un poco esta semana que van siendo muy cambiantes, pero vamos a recordar en esta mañana también a quien tenemos que celebrar y a quien tenemos que felicitar por su santo. Por si ustedes no lo sabían, hoy 31 de agosto es San Ramón Nonato, que vivió en el siglo XIII, y así que hoy, de momento, la felicitación para los Ramones. En la jornada de hoy también tenemos otros nombres como Paulino, porque hoy es San Paulino de Treveris. Y también tenemos dos nombres un poquito menos conocidos, aunque hoy la verdad es que el santoral viene un poquito cortito, porque hoy también se celebra en el santoral, que es San Aristides, Aristides de Atenas, que vivió en el siglo II, y que hoy es San Aidano de Lindisfarne, nada más y nada menos que fue un obispo y un abad que vivió en el siglo VII. Aidano de Lindisfarne, San Aristides de Atenas, San Paulino de Treveris y San Ramón Nonato. Son los que nos aparecen en el santoral del día de hoy, pero por supuesto que hay muchas jornadas en las que el santoral viene más largo, otros días viene más corto, pero también en otros puntos nos recuerdan que en el 31 de agosto se celebran las festividades de San José de Arimatea y de San Nicodemo. Ya saben que son dos figuras claves en el relato del Evangelio de la Pasión y Muerte de Jesucristo, San José de Arimatea y San Nicodemo. Y hoy también figuran muchos beatos, pero ya saben ustedes que nosotros estamos en el santoral. Pero cualquier día buscamos también entre los beatos esos nombres curiosos. Pues a los nombres que ya habíamos relatado les sumamos hoy San José de Arimatea y también San Nicodemo. Pues, así que todos los Josés hoy bien felicitados, al igual que los Ramones. En un santoral que, como decimos, estamos repasando en nuestro desayuno de este 31 de agosto, que hoy es un día que, tal y como está el mundo, pues la verdad es que le hace mucha falta que tengamos en cuenta que hoy se celebra el Día Internacional de la Solidaridad. El 31 de agosto de cada año se celebra este Día Internacional de la Solidaridad en honor al movimiento social polaco Solidaridad, que fue representado en 1980 por un gremio sindical, este movimiento Solidaridad, Solidarnosc, comenzó la década de los 80 en Polonia. Este movimiento fue uno de los responsables, uno de los muchos que se al final lograron la caída del muro de Berlín. Seguro que ustedes saben que está vinculado a un nombre propio, al de Lech Walesa, que fue premio Nobel de la Paz, precisamente por promocionar los ideales de la solidaridad, no solamente en su país con ese movimiento, en Polonia, sino también en todo el mundo. Esta celebración tiene una larga trayectoria, pero también la UNESCO celebra otra. Tendremos que esperar al mes de diciembre, pero en el mes de diciembre, el día 20, se celebra el Día Internacional de la Solidaridad Humana. Así que comparten más o menos los mismos objetivos. El propósito de este Día Internacional de la Solidaridad es el principio básico de ayuda mutua, el ser solidarios
los unos con los otros. El trabajo de Lech Walesa en esta medida de ayudarse, trabajar por una causa común que proporcione mayor bienestar para todos y en un mundo más pacífico, más rico y más próspero. Es lo que propugnaba el sindicato Solidaridad, que dio origen a ese movimiento en Polonia. Y también, por curiosidad, pues podemos decirles que hoy se celebra también el Día Internacional de los Afrodescendientes. Es el día en el que se habla del homenaje de la diáspora africana por todo el mundo. Es una fecha reciente, ¿eh?, porque se estableció en el año 2021, así que es de cortita la trayectoria de este Día Internacional de los Afrodescendientes. Y también, de menor medida, porque también viene y se recoge así, hoy es el Día Internacional de la Obstetricia, palabra que es muy difícil de decir, creo que la he dicho mal, obstetricia. Y también es el Día Internacional de la Conciencia acerca del peligro de la sobredosis. Jornadas siempre importantes. En cuanto al Día Internacional, lo voy a decir despacio, que así no me equivoco, de la obstetricia, le recordamos que es una especialidad médica, la obstetricia y la ginecología, para mejorar las condiciones de salud a las mujeres embarazadas, para disminuir los índices de mortalidad materna y neonatal. La finalidad de este día es sensibilizarnos a todos y concienciarnos acerca precisamente de que las madres requieren cuidados importantes, porque así se contribuye también al cuidado de sus hijos. Se celebra cada 31 de agosto en honor a lo que comentábamos antes en el Santoral, a que hoy se celebra el día de San Ramón Nonato, que es el patrono de la obstetricia, de las mujeres embarazadas y de las parturientas, y se sigue celebrando desde el siglo XIII. Este cardenal, curiosamente, pues ustedes no lo sabían, nació en España, concretamente en Lérida, y tiene una historia un tanto truculenta, como suele a veces pasar con los santorales, pero se decidió que fuera el patrón de esta especialidad médica tan importante, que es la obstetricia y la ginecología. Así que hoy hemos repasado esas curiosidades que siempre nos llaman muchísimo la atención, porque a veces no somos del todo conscientes del origen de las de los días que se celebran y que repasamos en este desayuno, al que le quedan exactamente pues unos minutitos. También voy a aprovechar para contarles que tengo el periódico del Día de Segovia en las manos, que tiene una gran fotografía de portada dedicada precisamente al primer encierro del ciclo cuellarano. Titula El Día de Segovia este 31 de agosto, debut con elogios y cornada. La ganadería sevillana de Saltillo se estrena en Cuéllar con un traslado casi perfecto por el campo, espectaculares carreras en unas calles que estaban abarrotadas. El encierro dejó un herido por asta de toro en los paseos y también se atendió a varios contusionados. También recuerdan ese hombre detenido por apuñalar a una mujer en el barrio de Nueva Segovia. La policía también está investigando el robo por alunizaje, un espectacular, por cierto, alucinaje. Seguro que les ha llegado al WhatsApp de su teléfono móvil las fotografías o lo han visto por redes sociales. El alunizaje en la madrugada en una perfumería también en el barrio de Nueva Segovia. Y otra información, en este caso dedicada al mundo de la economía, el hundimiento de ventas a Estados Unidos está lastrando las exportaciones de Segovia. El mercado estadounidense cuesta a la provincia un mordisco de 14,6 millones de euros en su comercio exterior. Y también una segunda fotografía con el titular Al Relenti, el centro de interpretación del acueducto, llega a su octavo mes de obras, lejos del plan de plazos previsto. Y en la contraportada, una espectacular, como siempre, tira cómica, el humor gráfico de José Horcajo, no les desvelo nada, pero es buenísima.
y también recogen ese momento dedicado al pasado, porque el arqueólogo Raúl Martín Vela y el ilustrador Jorge Rodríguez han publicado el cómic Los Visigodos de Castiltierra, acerca de este relevante yacimiento arqueológico que hay en Segovia. Y en la fotografía de la contraportada, pues vemos al ilustrador Jorge Rodríguez, que ha colaborado con el arqueólogo Martín Vela, con esos visigodos de Castiltierra. Pues nos quedan un par de minutos para alcanzar las 9 de la mañana. Vamos a hacer una pausa, vamos a poner aquí punto y final a nuestro desayuno y enseguida continuamos. Ya saben que estamos juntos hasta las 12 del mediodía, que estamos pendientes de ir conociendo toda la información más relevante desde Cuéllar. Enseguida regresamos, no se pierdan la sintonía de Vive Radio en la provincia de Segovia, 90.4 de la FM, viveradio.es/vivesegovia, o bien nos llevan en la aplicación.

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0: Las 9 y 10 de la mañana, estamos en directo en Vive Radio Segovia. Ya saben que si está sonando esta sintonía es que comenzamos con nuestra programación especial dedicada al ciclo de los encierros, a las fiestas de Nuestra Señora del Rosario en Cuéllar. Nos vamos a desde el estudio central, aquí junto a la Cegoejo, junto al acueducto de Segovia, nos marchamos hasta la villa de Cuéllar y se encuentra Alberto Guerrero. Muy buenos días, ¿cómo estáis?
1: Muy buenos días, compañero, y buenos días, vividores, vividoras. Pues estamos encantados, estamos de fiesta, como si siguiéramos de vacaciones prácticamente. Vamos a seguir disfrutando de este día, que se prepara todo, el ambiente se va caldeando. Hay menos público, podríamos decir, hasta ahora que ayer, al menos menos público joven, porque ayer a estas horas aún preparando el encierro, y como vemos a los corredores que están ya en este tramo de los paseos de San Francisco, pues calentando motores, pues sencillamente, por ejemplo, en el balcón del Estival que teníamos, que tenemos enfrente, ayer estaba plagado de jóvenes que estaban alargando la madrugada. Bueno, a esta hora ese balcón está vacío, el Estival está descansando también en este lunes de toros, ahora abrirán dentro de un ratito, y todo se está preparando, la verdad es que con expectativa. Mira, pasa por delante de nosotros Jairo, el presidente de la Asociación de Encierros. Jairo, buenos días. Es lo que tiene estar aquí a pie de calle, que vamos viendo pasar todo preparado. Si se sienta Jairo por aquí con nosotros un instante, pues podemos hablar con él antes de que todo comience, y se lo agradecemos. Decíamos que Patricia, calentando el ambiente, hay mucha expectación, las talanqueras se están llenando ya de espectadores, y como os decíamos, nuestro primer invitado que se sienta ya por aquí con nosotros, lógicamente preparado, no sé si ya ha hecho el primer calentamiento. Jairo, buenos días.
2: Buenos días, chicos.
1: ¿Qué tal? ¿Calentamiento ya para estar listo? ¿Vas a estar aquí en este tramo?
2: Sí, aquí en este tramo, en el Estival, y todavía no he calentado. Ahora en 5 minutillos caliento un poquillo y ya veo qué tal se da.
1: Bueno, la esperanza que decíamos ayer, partido de Resina, que siempre nos da, no sé si algún susto decir, o más que sustos aquí en calle, en recorrido urbano, sí, problemas en el campo. A ver este año si somos capaces de que lleguen todos.
2: Pues a ver si puede ser. Este año les han encabestado donde Mayoral, en la finca de Mayoral, y bueno, nos han dicho que les estaban manejando muy bien, que estaban bastante hermanal, bastante tranquilos. Luego aquí pues es, puede ser muy distinto, pero en principio yo por lo que estaba viendo por las teles se les ve bastante, bastante tranquilo.
1: Oye, ¿qué hay de eso que nos decís en la presentación de los encierros el pasado mes de julio, cuando hablabais de que tenían menos peso? ¿Eso facilitaría estos animales de partido de Resina este año? ¿Eso facilitaría el recorrido en campo, sin duda?
2: Puede ser que, bueno, al final facilitar no sé si es la palabra, pero bueno, yo creo que igual...
1: O que lleguen mejor al recorrido.
2: Que lleguen un poquito más enteros al tener menos kilos, aunque son toros, pero bueno, al tener menos kilos igual lleguen más enteros y en las calles te aguanten más. Sí que se le ve un poquito de los cuartos traseros, que están un poquito más flojillos que el año pasado, pero bueno, veremos a ver cómo resulta.
1: Son las 9 y cuarto prácticamente, 9 y 14 minutos. Estamos viendo las imágenes que sirven los compañeros de la 8 Segovia, esas imágenes espectaculares por dron que lo estoy compartiendo ahora mismo, sí, con Jairo. Están en el descansadero, parece que están agrupados, tranquilos, sí, con ese buen trabajo que se hacen los caballistas, que insisto, todos los años. Este es el quinto año consecutivo, ¿no?, que sí, viene el partido de Resina.
2: El quinto año que viene en el encierro, y me parece que es el 30 aniversario desde que vinieron, porque vinieron con el nombre de antes, el de Pablo Romero.
1: Pablo Romero.
2: Que se escaparon todos, o sea, este creo que es el 30 aniversario.
1: O sea, viene de atrás las incidencias en campo, ¿no?, de muy atrás.
2: Sí, aquel año no entró ninguno, pero bueno, tuvimos unos Pablo Romero en Cuéllar.
1: Bueno, ayer tuvimos ocasión de hablar con algún compañero tuyo, con corredores que mantenían la esperanza de que hoy van a entrar todos los partidos de Resina.
2: Pues yo la verdad es que tengo también la esperanza de que va a ser un buen encierro, porque al haberles encabezado de Mayoral, como que te queda un poquito más tranquilo de que va a funcionar mejor el encierro.
1: Me decías que vas a elegir este tramo, el del Estival, que estamos aquí justo enfrente, buscando una carrera limpia con estos animales de la tierra de Resina, ¿o tienes recuerdos un poco desiguales?
2: No, la verdad es que con estos toros he corrido muy bien. La verdad es que son toros que se dejan correr, no hacen feos, no se salen. Otra cosa es si se quedan parados, pero en carrera son animales que no hacen feos.
1: Oye, por echar un poquito a la vista atrás, nada, tan solo el día de ayer, al final satisfacción con los toros de Saltillo, que había esa incertidumbre que clavábamos ayer, ¿no? Al final fue un buen encierro, un buen recorrido, encierro.
2: La verdad es que estábamos todos con la incertidumbre, y encima el primer día que quieres que salga todo bien, estamos con la incertidumbre de, joder, pues no van a entrar, los caballistas igual estaban un poco tensos, pues estos toros quedarán más guerra, tal, y al final, mira, salió un encierro espectacular, pues el primer día.
1: Con el incidente que tuvimos justo aquí enfrente, además a pocos metros nuestros de esa cogida, este muchacho de Chinchón, corredor de Chinchón, no sé si te pilló aquí por la zona, justo.
2: Estaba yo, ya íbamos para adelante, claro. Porque fue el último toro y no sabía bien dónde había sido, pero luego ya vi el vídeo y la verdad es que bueno, iba el toro solo, pero hizo algo extraño así porque se salió directo por él, que no es que fuera ahí un poco de lado a lado, entonces pues bueno,
1: por un instante
2: percances que pasan y al final estamos arriba.
1: Un instante muy rápido, son pocos segundos, nos decía también Luis o Fernando, uno de los corredores que iban al lado suyo, y le habían visto al toro que no iba del todo bien. Decían ellos, no sé si solo detectáis los corredores, tenía algunas miradas el toro, decía Fernando, que no me estaban gustando, y entonces se retiró.
2: Sí, bueno, al final estos toros pues tienen su picantito y bueno, pues si se quedan solos, si van hermanados, si van más en manada, pues son animales que bueno, pues sí que van tirando, pero al quedarse solos, pues igual llaman un poquito más buscones.
1: Bueno, pues esperanzas entonces para ir a hacer buenas carreras en este tramo, te tendremos muy cerquita.
2: Esperemos que sí, a ver si puede ser, y pronta recuperación para este chaval.
1: Bueno, así lo deseamos, hablaremos después también con Marta Pérez, con la cirujana, hemos quedado con ella para que nos dé esos datos de lo ocurrido ayer, esperemos que no tenga trabajo, que siempre es lo que deseamos, y no sé cómo se está llevando este año la fiesta con la paternidad, la maternidad, es complicado, ¿no?
2: Bueno, no es complicado, al final te apañas y hay tiempo para todo, más tranquilo, bueno, pero hay tiempo para todo siempre.
1: Ahora hay que empezar a dejarle un poquito de ambiente. No, a la pequeña, cuando
2: sí,
1: pueda,
2: sí,
1: para
2: sí,
1: que
2: sí.
1: Empieza a vivir.
2: Esto hay que transmitirlo, al final la gente joven es el futuro de la fiesta y hay que enseñárselo de pequeño.
1: ¿Ya tiene pañuelo?
2: Sí, hombre, sí.
1: Jairo, mucha suerte, a disfrutar del encierro, veremos cómo se desarrolla, si llegan agrupados, de momento tranquilos en el descansadero, a pocos minutos de llegar ya ese arranque en el embudo, y veremos lo que depara esta jornada. Muchísimas gracias.
2: Muchas gracias.
1: Gracias, Jairo. Jairo Martín, presidente de la Asociación de Encierros, que ha querido pasarse por aquí en esa primera valoración de lo que fue ayer, de lo que se espera para el día de hoy, y se va ahora mismo, sale hacia el recorrido para calentar, porque va a estar justo en este tramo delante de nosotros, en el tramo del Estival, los paseos de San Francisco, donde tenemos nuestro estudio. Patricia, la verdad es que a la expectativa estos minutos siempre son importantes, a la espera de la llegada al embudo con estos astados que en este caso vienen desde Sevilla de nuevo, como los de Saltillo, pero ya sabéis, partido de resina es la finca en Alcázar, en Sevilla, con el número 5 Botito, con el número 7 Venteadoro, número 14 Caleño, número 24 Mediasuelo, número 25 Bañista, número 35 Panameño. A ver qué espectáculo nos dan, a ver cómo se dejan guiar hasta la plaza de la Villa de Cuéllar.
0: Pues si te parece, Alberto, vamos a poder escuchar, espero que sí, que salga todo bien, precisamente como ha sido la salida de Corrales. Vamos a poner este audio a nuestros oyentes. Es el sonido, Alberto, de esa salida de los corrales del Cega, en el que hemos visto salir a la manada esos toros, que son muy parecidos en cuanto a su capa. en cuanto al pelo exterior, y la verdad es que si no hemos contado mal, han salido bastante agrupados, ha sido una salida muy bonita. Es verdad que con esa imagen característica de ese polvo que se levanta en el pinar, y esa imagen justo del sol y el pinar, ¿no? Hay un juego de luces ahí muy bonito, y la verdad es que es una salida bastante chula, y dos que han salido muy juntitos, y casi casi queriendo adelantar a los cabestros. Luego he visto otros hasta dos, la verdad es que son muy bonitos, sobre todo uno de ellos, que son muy bonitos, aunque ya veremos, esto no es una cuestión en este caso de belleza, Alberto, sino del juego que vayan dando. Pero esa imagen del sol, el día incipiente, la polvareda que se levanta y la expectación de los vecinos que eligen este punto para ver el encierro.
1: Así es, animales que han salido agrupados, como decías, y que hemos podido ver a través de las imágenes vidas tanto a pie de campo como desde el aire, con esas imágenes de dron espectaculares. Veíamos esa polvareda que tú decías, que se convierte en una verdadera masa de niebla o de nubes de polvo que impedían ver desde arriba la manada, pero que desde luego hacen un contraste de luz, como decíamos, en ese amanecer ya avanzado, pues muy muy impresionante. Animales que están de momento tranquilos en el descansadero, esperando el momento de bajar por el camino del terrero, y como habéis escuchado, confianza en que el trabajo de Mayoral, que ha estado trabajando con ellos desde el mes de julio y durante todo el verano, pues haga que estos animales de partido de resina, que ya sabéis que siempre pues dan algún disgusto en campo, alguno que se escapa, se pierde, hay que traerlo a la plaza, hay que anestesiar, siempre ha habido alguna incidencia, pues esperemos que este año todos están hablando, todos quienes conocen la fiesta de cerca, los encierros, de que tienen confianza en ese trabajo de Mayoral para que entren sin problemas. Lo que sí coinciden es que Partido de Resina es una de las o de los mejores carteles, de los mejores presentados, es decir, animales, como decías tú, muy bellos, algunos de ellos que van a destacar, si quieren ustedes fijarse también en las imágenes de televisión, con una capa más clara, más grisácea, que son verdaderamente espectaculares. Así que estaremos atentos a lo que hagan estos astados, estos cornúpetas, como dice algún amigo mío que me estará escuchando y que le gusta escuchar también, de Partido de Resina Ganadería, la finca Partido de Resina, en Analcázar, en Sevilla, con la divisa azul, celeste y blanca, que pertenecen a la Unión de Criadores de Toros de Lidia. En este lunes de toros, aquí el recorrido, este tramo de los paseos de San Francisco que nosotros vemos, las talanqueras ya están llenas en el recorrido, los corredores, algún espectador que aún busca el hueco adecuado, pero de momento tranquilidad. Pero es verdad que el público muy ordenado, hay menos público, insistimos, que ayer, pero tranquilidad y expectación. Es muy emocionante ver a los corredores dirigir la vista a la izquierda, en este caso de nuestro estudio, y hacia en la dirección a la calle de las Parras, calentando, haciendo ejercicios con pequeñas carreras, calentando sobre el propio terreno, haciendo estiramientos de piernas. Es un ambiente, es una calma tensa, expectación tensa, para ver a esos animales pasar por aquí, por los paseos de San Francisco. Recuerden que nosotros estamos aquí en la Huerta Herrera, con nuestro estudio, en el que ya hemos empezado a recibir a los primeros invitados, y desde aquí, bueno, como ayer fue muy rápido, menos de 3 minutos el recorrido, y fue verlos llegar por las imágenes de televisión al embudo y rápidamente tenerlos aquí encima, que desgraciadamente fue donde se produjo esa acogida, ese corredor de Chinchón, que finalmente tuvo que ser trasladado al hospital después de ser operado aquí en la plaza. Si te parece, hacemos una pausa, buscamos también algún protagonista en el recorrido. Y
0: quedan cinco minutos
1: aún todavía.
0: Para las 9:30, pero hay que estar muy, muy atentos, porque esto no es un horario fijo, es decir, los toros no van con su reloj y dicen ahora es el momento. Parece que la cosa está muy controlada, pero hacemos esa pausa muy breve y enseguida regresamos.
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0: Las 9 de la mañana y 28 minutos. Nos vamos rápidamente a ofrecerle señal en directo de nuestros compañeros de la 8 Segovia, porque esto ya está en marcha con un minuto y medio de adelanto. Vamos a escuchar la retransmisión.
1: La manada que va a hacer presencia en Cuellar, vemos allá a Pedro Caminero con un polo de color azul cielo. Entran dos bueyes primero y ahí vienen los toros. Uno, dos, tres toros están entrando ahora mismo en la calle de Cuellar. Tres toros de Partido Resina, ahí vienen por detrás. Están los seis. Este encierro es historia de Cuellar. Primera vez que los seis toros de Partido Resina, antiguo Pablo Romero, entran en la calle de Cuellar. Y disfrutar, cuellaranos.
2: Y ya vemos cómo los toros encaran la avenida Camilo José Cela para seguir el recorrido por la calle de la Resina.
0: Estamos escuchando, Alberto, cómo se está produciendo este encierro. Lo estaba comentando Cristian Zamarrón, cómo es historia de los encierros de Cuellar. Por primera vez, los seis astados de Partido de Resina han entrado en las calles de Cuellar. Ese astado del que tú hablabas, que tiene un colorcito más clarito, es el que va delante, va con los cabestros, pero ha tomado una delantera respecto al resto de la manada. Y estamos viendo ya a los corredores lucirse. Está siendo un encierro muy bonito, porque estamos viendo a los corredores que les están abriendo paso. Ahora mismo son cuatro los astados que ya están entrando en los paseos con una fuerza increíble. Creo que están muy cerquita ya de vuestra posición, Alberto. La verdad es que van cuatro y van volados.
3: Pasar por delante los grupos, como decías, como tú has definido, y los pastores que están cerrando ahora mismo. Acaban de pasar los últimos por delante de nuestro estudio en este tramo, enfilando esa avenida de los toros hacia la plaza donde ya están llegando. La verdad es que ha sido un recorrido rápido, limpio desde luego, a falta de conocer algún detalle, si es que ha habido alguna incidencia, pero desde luego en el tramo que nosotros hemos podido ver aquí delante, en esta zona del estival, junto al templete estamos, han pasado todos ahora mismo de recogida a los pastores con uno de los últimos mansos, pero ya el público se empieza a mover, todos los espectadores, y el recorrido se vuelve a llenar ya de espectadores que van directos a la plaza. Así que efectivamente se ha hecho historia. Los partidos de Resina, los seis, han entrado sin problemas en el embudo. El recorrido ha sido resultado de un buen trabajo que han hecho en ese encabestramiento con Mayoral. La confianza que tenían desde la asociación de encierro se ha cumplido, y de nuevo un encierro. Vemos en las imágenes de la 8 Televisión ahora la entrada hace unos segundos a la plaza. Es verdad que han pasado, al menos lo que hemos podido nosotros observar de aquí, en dos grupos, pero de forma limpia y sin ningún problema. Ahí tenemos ese sonido también de que escuchamos ahora mismo. Está ya el recorrido lleno de espectadores que se dirigen con tranquilidad, como decíamos, hasta la plaza de toros de la villa de Cuellar. Así que, pues nada, enhorabuena desde luego a todos los que han corrido y que han participado tanto en el recorrido de campo como aquí en el encierro urbano, porque ha sido todo un éxito. Y como decía Cristian, que lo escuchamos en las palabras en la 8 Televisión, esto es historia de Cuellar. Quinto año consecutivo para los partidos de Resina y 30 años, como lo recordaba Jairo, desde que llegaron por primera vez como Pablo Romero aquí a la villa de Cuellar. Siempre ha habido incidencias, pero finalmente se ha conseguido, desde luego que sí, que esos animales, que estos astados, Botito, Venteadoro, Caleño, Mediasuelo, Bañista y Panameño, hayan llegado a la plaza de toros de la villa de Cuellar.
0: Ha sido un gran momento el que hemos vivido en esta mañana. Para que se hagan ustedes una idea de lo rápido que ha ido todo, lo estábamos intuyendo, lo estábamos comentando con Alberto fuera de micrófono, la publicidad, que parecía que iban a lanzarlos antes de las 9:30, porque la verdad es que se estaba viendo cómo habían llegado justo a la parte superior del embudo, que había mucho ambiente, y justo se ha producido ese momento siempre emocionante, que es en verle ves a los caballistas primero descender con un ritmo y luego de repente vibrante, han bajado muy rápido los astados por el embudo, han tenido un comportamiento espectacular y esa imagen que nos ha emocionado a todos porque les hemos visto entrar en las calles de Cuéllar con mucha fuerza, con muchas ganas, y han hecho un recorrido en el que se han plantado en la Plaza de Toros en un tiempo vertiginoso. Ha sido sin duda un bonito encierro. Alberto, creo que ha sido por vuestra parte igual, ¿no? Visto y no visto, les habéis ha sido ese momento.
3: Pues sí, igual que ayer, nosotros tenemos una visión aproximada de izquierda a derecha de unos 100 metros de recorrido. Empezamos a ver, lógicamente, el movimiento en los corredores que se preparan y empiezan las primeras carreras, y apenas el primer grupo han hecho este pequeño recorrido que nosotros tenemos en nuestra panorámica. En apenas 10 segundos atraviesan y los perdemos detrás de la iglesia que tenemos a mano derecha aquí en el parking donde se instalan las orquestas en Huerta Herrera. Y luego ha venido ese segundo grupo y finalmente ese cabestro que venía cerrando con los pastores todo el recorrido, pero ya te digo, apenas 10 segundos en ese paso directo por delante de nuestros estudios hemos sentido esa emoción, y además hemos sentido y visto esa limpieza en las carreras, que bueno, ya sabéis que ayer se produjo justo aquí delante esa acogida, ese mozo de Chinchón, y enseguida hubo pues aglomeración de curiosos a ver lo que había pasado, y luego ese rato de tensión hasta que se lo pudieron llevar en ambulancia a la enfermería de la Plaza de Toros. Pero sí, muy limpio desde luego el recorrido, ya te digo, a falta de algún detalle que no hayamos podido observar y que después en el informe que nos sirven desde la Asociación de Encierros tendremos todos los datos. Quiero recordar, porque lo estoy observando en este momento, que también aquí en Cuéllar hoy está disponible el ejemplar del Día de Segovia de forma gratuita, y veo a todos los visitantes recoger un ejemplar de ese periódico, pues si quieren pasar cerca de nuestro estudio, aquí frente al Estival, en los paseos de San Francisco junto al templete, tenemos esos dispensadores y ese reparto de periódicos gratuitos donde está toda la crónica de ayer, el encerriómetro, como han puesto nuestros compañeros, así que con todos los datos de tanto del encierro, el recorrido de campo del encierro y de la crónica social, digamos, que se produce y que recogen tanto Nacho Sáez como Sandra Segovia, que están por aquí recorriendo las calles. En unos minutos vamos a intentar irnos, hoy que parece que no hay trabajo, con Marta, con la cirujana, a ver si nos cuenta todos los detalles y también la evolución de los heridos de ayer.
0: Vamos a hacer una pausa para la publicidad. Enseguida regresamos desde Cuéllar.
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0: Rápidamente, las 9:39, nos vamos hasta Cuéllar, Alberto.
3: Sí, aquí seguimos y buscando protagonistas y quienes están cerca de cada acontecimiento, de cada incidente, y en este caso, como no ha habido incidentes, vamos a aprovechar que es un momento de tranquilidad en la enfermería de la Plaza de Toros de la Villa Cuéllarana. Allí nos espera Marta Pérez, la cirujana jefe. Buenos días, Marta, doctora.
13: Bienvenida
3: a Vive Radio Segovia.
13: Buenos días, muchas gracias.
3: Se agradece un recorrido limpio, no ha habido incidentes y, por tanto, casi nos tendríamos que remontar al día de ayer, que sí tuvimos un buen susto con esa acogida justo aquí, frente al estudio que nosotros tenemos instalado en los pases de San Francisco. La última hora, no sé si sigue en contacto con el hospital, ¿sabemos cómo ha ido la evolución de esta acogida de ayer?
13: El paciente está estable de momento, no ha habido ninguna incidencia reseñable desde ayer con el paciente y bueno, le operamos y de momento evoluciona bien.
3: ¿Hubo que trasladar finalmente al hospital de Segovia?
13: Sí, le trasladamos al hospital de Segovia, tenía dos cornadas y necesitaba vigilancia y tener antibióticos endovenosos y vigilar las heridas por lo menos un par de días. Entonces había que trasladarlo.
3: Pues un día complicado también porque hubo también, no sé si qué alcance, y por eso le preguntamos el alcance de los contusionados. Sí sabemos que hubo algo más de preocupación con un agente de la Guardia Civil que estaba a caballo y que parece que cayó del caballo, ¿no?
13: Un caballista cayó y su propio caballo le pisó en la parrilla costal derecha y le rompió 7 costillas. Entonces, una fractura de 7 costillas es indicación de ingreso en la unidad de cuidados intensivos, simplemente para controlar el dolor y para ver que el pulmón esté bien expandido y pueda ventilar bien. Este paciente pues fue, si no recuerdo mal, el primer herido que recibimos en la enfermería ayer. Uh-huh. Está en la UCI de Segovia y evoluciona bien.
3: Ambos heridos, que quizás son los que más nos preocupaban, y el resto fueron contusionados también o por caídas durante la carrera.
13: Sí, hubo varias por contusiones. Hubo un caballista también que vino con una contusión importante en una rodilla y una sospecha de martros, de tener sangre dentro de la rodilla, que también tuvimos que trasladar. Y varias por contusiones de diversa consideración, pero tuvimos una mañana ajetreada ayer.
3: Una mañana ajetreada para ese inicio en el domingo de toros. Hoy, hasta este momento, no ha llegado nadie a la enfermería, por tanto, podemos decir que ha sido, eso sí, un recorrido, tanto en campo como este encierro urbano, limpio.
13: Hoy ha sido un recorrido muy limpio, muy rápido y muy limpio.
3: Nosotros queríamos comentarlo con Marta, presente, las circunstancias que se produjeron ayer, por si podemos dar algún consejo a quienes nos escuchan. Decíamos que la acogida de ayer se producía a pocos metros de nuestro estudio y lo podíamos ver, pues la aglomeración de curiosos que se produjo alrededor del herido, que de alguna manera también dificultaban la llegada de la ambulancia, y fue la autoridad, la policía local, la que tuvo que pedir precisamente que se retiraran, y aún así costaba trabajo que se disolviera esa aglomeración de personas. ¿Podríamos dejar algún consejo para quienes nos escuchan y ante una situación como esta, que lo que menos tenemos que hacer es curiosear o sacar los móviles y permitir el trabajo del equipo de sanitarios?
13: A ver, es cierto que ayer había muchísima gente en el encierro, muchísima. Es difícil cuando hay tanta gente acceder al sitio donde está el herido, y es muy complicado controlar que la gente pues no haga fotos o... Es difícil, pero es verdad que cuando hay un herido, pues lo que hay que hacer es dejar trabajar a la gente que sabe controlar los heridos y dejar a las autoridades responsables que hagan su trabajo. Ese es mi consejo.
3: Pues Marta, sí, te agradecemos ese consejo. También los datos que nos dabas de última hora sobre la evolución de los dos heridos de mayor gravedad, tanto ese agente de la Guardia Civil que caía del caballo con esas 7 costillas rotas, y también el alcance y la evolución de la cornada que recibía ese corredor aquí a escasos metros de nuestro estudio, corredor de Chinchón. Muchísimas gracias, seguimos en contacto, y ya sabes que en cualquier momento durante la semana, y te agradecemos la disposición, ojalá que sea solo para comentar que son días tranquilos para la enfermería de la Plaza de Toros de la Villa de Cuéllar. Muchísimas gracias.
13: Gracias a vosotros, un saludo.
3: Un saludo. Pues Patricia, buenas noticias sobre la evolución. Hay que estar pendientes, lógicamente, de tratamiento con antibióticos para este corredor de ayer, y también la observación para esa gente de la Guardia Civil. Nada más y nada menos que 7 costillas rotas. Empezaban las incidencias a la primera hora de la mañana tras caer del caballo. Así que hoy, muy buenas noticias. Tenemos que darles recorrido limpio a esta hora. Miramos reloj, son las 9:45. Ninguna incidencia ha llegado a la enfermería de la Plaza de Toros.
0: Estaba muy tranquila la cirujana responsable de la enfermería del Coso Cuellarano, dándonos esa información y esos consejos, siempre muy útiles para que haya un desarrollo muy favorable. La verdad es que cuando hemos contactado con ella nos ha dicho esto está muy tranquilo, y ha sido la mejor de las noticias. Como bien decías, Alberto, son las 9:45. Vamos a recuperar la publicidad que no hemos podido poner en el bloque anterior, y enseguida regresamos con muchas más noticias.
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0: Tenemos más protagonistas desde Cuéllar, así que vamos con nuestro compañero Alberto. Seguimos analizando lo ocurrido, haciendo historia y escuchando de nuevo a Cristian diciendo en la 8 Segovia que los toros de partido de resina han hecho honor a la ganadería que son, a su fama y a su porte, y han hecho historia en Cuéllar.
1: Pues así es, vamos a ver si también es de la misma opinión el alcalde de la villa, Carlos Fraile. Buenos días.
2: Muy buenos días a todos, ¿qué tal?
1: Buenos días, alcalde. Han hecho historia los toros de partido de resina entrando agrupados y sin darnos quebraderos de cabeza.
2: Bueno, pues un encierro pues no exento, ¿no?, de complicaciones con distintas casuísticas. También muchos caballos que en algunos momentos, bueno, pues han empujado de una manera inconsciente a las reses, pero que después del túnel 1 hemos solicitado colaboración y un comportamiento excelente de los caballistas. Por ello les quiero dar las gracias por esa colaboración que ha permitido que la manada entrara agrupada en las calles de Cuéllar. Excelente trabajo también de Guardia Civil, de Pepe Mayoral, de Pedro Caminero, de todo su equipo. Bueno, pues al final la suma de fuerzas, de voluntades, pues ha permitido un fantástico encierro. Con, bueno, podemos decir que han hecho historia. Hemos tenido encierros de esta ganadería pues muy complicados por distintas casuísticas, y este año, bueno, pues se ha dado la cosa bien. Muy satisfechos, contentos. Hay muchos aficionados que han venido a Cuéllar a ver esta ganadería, especialmente de Francia, pero también de la Comunidad de Madrid, de Guadalajara, y yo creo que estamos todos muy contentos. Y también decir eso, bueno, pues que el encierro de Cuéllar es sumamente complicado y con mucha incertidumbre, y hay que estar siempre con la tensión bien alta. Incluso, pues tengo que decir que nos hemos encontrado esta mañana un coche aparcado en el túnel 1, que es por donde tiene que pasar las reses, bloqueándole prácticamente en su totalidad, y rápidamente policía local y protección civil pues han podido retirarle pues casi cuando habíamos cruzado la carretera de Cantalejo. Así que, Alberto, bueno, pues un encierro complicado, un encierro muy de Cuéllar, y creo que al final, bueno, pues todos hemos disfrutado y que no me constan heridos, con lo cual pues prácticamente un 10.
1: Prácticamente un 10, pues podemos decirle al alcalde que acabamos de hablar hace nada, tan solo unos minutos, en directo con Marta Pérez, con la cirujana de la Villa Cuéllarana, que nos decía que está en un momento de tranquilidad, afortunadamente, porque eran las 10 menos cuarto y no había llegado ninguna incidencia a la plaza. Por tanto, casi vamos a redondear ese 10 con el comportamiento de todos, la reacción de esos caballistas que, en principio, como decía el alcalde, también hacía un llamamiento ayer, lo recordamos, al comportamiento de los caballistas, que a veces aprietan demasiado donde no deben, y finalmente pues todo se ha reconducido y ha sido todo un éxito. ¿Qué tal? Aprovecho para preguntarle, alcalde, ya sé que está muy atareado, pero unos segundos nada más, para preguntarle por el desarrollo general de las fiestas desde el sábado, es decir, en la tarde de ayer, las noches, ¿cómo se está desarrollando todo?
2: Bueno, yo creo que en principio bien, la temperatura está acompañando, hay buen ambiente en los espectáculos organizados por el ayuntamiento, por las peñas y pandas, la hostelería. Un fin de semana pues de Cuéllar, pues que ha rozado, vamos, Cuéllar y la comarca, el aforo completo, y donde, bueno, pues todas las estabilidades se están desarrollando con normalidad, sin ausencia de incidentes, con esos dos heridos en la mañana de ayer, tanto el caballista compañero de Guardia Civil y el corredor de vecino del municipio de Chinchón, en Madrid. Así que, salvo estas dos cuestiones, que les deseo una pronta recuperación, yo creo que las cosas van razonablemente bien, así que a ver si esta es la tónica para lo que nos queda de las fiestas.
1: Pues esperemos que así sea, seguiremos hablando porque nos queda mucho por delante hasta el próximo jueves. Aquí estaremos con Vive Radio. Alcalde de la Villa de Cuéllar, Carlos Fraile, muchas gracias por atendernos, gracias, en directo.
2: Gracias.
1: Pues Patricia, la calma ha llegado a la zona donde nosotros estamos. Toda la atención se centra ahora, lógicamente, en la plaza de toros. Y como han escuchado al alcalde ustedes, pues salvo al principio que ha habido algunas complicaciones con algunos caballistas que decían apretaba, decía el alcalde, apretaban donde no deben, porque se arriman demasiado, han pedido calma y colaboración, y finalmente todo se ha conseguido y el propio alcalde daba la enhorabuena también a los caballistas por el trabajo realizado. Trabajo que también reseñaba el de Mayoral y Caminero, que han trabajado en concreto Mayoral con estos astados de partido de resina y que han conseguido que realicen ese recorrido por campo, que siempre es difícil, pero cuando hay buenos resultados, el alcalde decía casi ha sido un encierro de 10. Así que, nada, aplausos para la Villa de Cuéllar, desde luego que sí, Patricia.
0: ¿Qué dos días más buenos llevamos? Es verdad que la jornada de ayer siempre queda verdad en el balance, al haber una persona que resultaba herida por asta de toro, siempre no acaba de ser, por así decirlo, redondo el encierro. Luego también conocíamos la situación que vivía este guardia civil, que se caía del caballo en esa zona de los corrales del río Cega, que como nos ha contado la cirujana, pues la verdad es que finalmente sí que ha sido importante las lesiones que tenía en ese fruto de esa caída, pero hoy parece que se ha dado las circunstancias casi perfectas, aunque notábamos en la voz Alberto, al alcalde, un poquito, por un lado, con ganas de felicitar a todo el mundo por la ayuda, pero también dejando ese mensaje, ese pequeño aviso, pero sin duda que tiene que estar en la organización de los encierros de Cuéllar, Alberto, muy contentos porque llevamos dos jornadas y todo ha transcurrido viendo los animales, viendo las reses, viendo los toros, que es lo que quieren los collaranos y los visitantes, verles en las calles, aunque vayan prácticamente, como aquel que dice, volando.
1: Pues así es, enhorabuena a todos, como decíamos, y sí, ese aviso que dejaba el alcalde, que ya lo dejaba de alguna manera ayer cuando insistía que se requería un poquito más de organización, decía él, no decía literalmente que hubiese desorganización entre los caballistas, pero sí al principio algunos comportamientos de la minoría por querer estar en un sitio en primera línea, digamos. Finalmente lo que se hace es romper la coordinación de todo el grupo. Ya sabe que saben ustedes que nos escuchan, que la dirección de campo, los participantes en la dirección de campo son los que reciben a la manada a la salida de los corrales de Cega, y luego ya en el Pinar, a través de la cañada, es donde se reúnen con el resto de caballistas y ahí empiezan las dificultades. Y curioso también lo que nos ha contado de ese coche que en uno de los túneles, el primer túnel, aparecía aparcado esta mañana. Puede ser algo más que un despiste, desde luego hay que estar atentos y entiendo que quien haya dejado ahí el coche, bueno, es difícil no saber qué son los encierros estos días en Cuéllar y que por ahí precisamente va el recorrido de campo. Así que mucha precaución porque se pueden generar muchos problemas. La policía local ha actuado, ha retirado ese vehículo y finalmente, como hemos dicho, pues casi de 10. Vamos a dejar el 9.5, si acaso, para ver si mañana llegamos al 10 o incluso los otros dos días que aún nos quedan por delante para disfrutar. Por delante nosotros tenemos mucho tiempo de radio hasta las 12 del mediodía, en unos minutos, porque ahora estaban en la plaza, llegará por aquí David, que es un veterano corredor. La última vez que hablamos con él estaba en San Fermín, es nada menos. También nuestros compañeros del Día de Segovia hicieron un reportaje sobre su historia, sobre su afición, sobre su gusto por los grandes encierros y, por supuesto, con su cita cada día aquí con los encierros de Cuéllar. Así que le vamos a esperar por aquí a ver qué nos cuenta de estos dos días que ya ha podido disfrutar. Y luego quiero recordarles también que nos acompañará Judith, la corregidora de las fiestas, acompañada de sus damas, y que tendremos también la ocasión, porque finalmente ayer no pudo acompañarnos, de hablar con Enrique Madroño, que es fotógrafo de Cuéllar y autor de ese cartel de fiestas de este año, que sin duda alguna ha dejado con la boca abierta a muchos. Ese recorrido, como él decía, de abajo arriba, con lo más importante, desde el castillo, pasando por la bajada del embudo a los encierros. Espectaculares imágenes que se han convertido en el símbolo, en la imagen central de los encierros de Cuéllar 2026, en estas fiestas en honor a Nuestra Señora del Rosario. Y tendremos, por supuesto, también la crónica social que cada día nos trae la banda de la araña con su capitán a la cabeza. Esas anécdotas de la madrugada, anécdotas recogidas a lo largo de muchos, muchos años de disfrutar de estos encierros. Por aquí continuamos con una muy buena temperatura, muy agradable, y también con un día soleado como tuvimos ayer. Estamos aquí en la Villa de Cuéllar a 14 grados, en una auténtica primavera, disfrutando del lunes de toros.
0: Iba a apretar, ¿eh? También se lo recuerdo a Alberto que a lo largo del día de hoy en Cuéllar las temperaturas van a comenzar a subir y lo van a hacer, ¿eh? Hasta el jueves vais a estar muy, muy a gusto. Pues aprovecho también ahora mismo, cuando casi quedan tan solo 30 segundos para alcanzar las 10 de la mañana, les comento a los cuellaranos y a todos los que están por allí hoy en la villa que una vez que ha finalizado el segundo encierro con esos toros de la ganadería de partido de Resina, que está sí han entrado los seis toros, como diría aquel, han entrado en las calles de Cuéllar en el encierro urbano. Probadilla hoy está amenizada por la charanga de la peña El Pañuelo, un saludo desde aquí, y seguidamente será el encierro de promoción desde la plaza a los paseos de San Francisco, y a partir de las 11, porque lo notaremos en directo, ¿eh? Suele ser lo habitual, hay gigantes y cabezudos a cargo de la charanga Flau y Cía, y hoy se celebra a partir de las 12 del mediodía la edición ya número 13 del descenso de San Pedro, y luego viene el vermú, y luego viene el encierro del chupete, el chateo popular, o sea, está el programa con un montón de actividades. Así que a los cuellaranos y a todos los que están ahí, que sepan que la mañana viene muy tranquila en lo meteorológico, van a tener temperaturas que van a seguir subiendo y muy calentito en el tema del programa. Vamos a hacer una pausa y enseguida vamos a volver a Cuéllar para contarles la actualidad con esos corredores que han estado hoy disfrutando del encierro y que nos cuentan sus experiencias, sus historias. Enseguida volvemos desde Cuéllar. Un minuto, pasa de las 10 de la mañana, lunes 31 de agosto.
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0: Miramos el reloj del estudio situado en el número 29 de la calle Cervantes en esta soleada mañana de lunes, este 31 de agosto, en el que también está subiendo la temperatura en Segovia capital, con cielos absolutamente despejados. Y nos marchamos hasta Cuéllar, porque en ese estudio móvil, que esperemos que reciba muchas y muchas visitas de aquí al jueves, se encuentra Alberto Guerrero y ya tiene más protagonista, así que conozcamos más historias, Alberto.
1: Pues así es, en esta hora posterior al encierro, al término del encierro, lo que vamos haciendo es recoger los análisis

0: como hacíamos hace unos minutos con el alcalde de Cuéllar, con Carlos Fraile, y estábamos esperando a un amigo de la casa, lo voy a decir así, es David Muñoz, es un segoviano experimentado corredor en muchos encierros y con cita imprescindible cada año, los 5 días aquí en Cuéllar. David, bienvenido, buenos días.
1: Muchas gracias, buenos días.
0: La última vez que hablamos contigo estabas en San Fermín, nada menos.
1: Así es, correcto, hablamos el 7 de julio.
0: 7 de julio, allí lo disfrutaste, pero siempre nos decíais desde allí también que Cuéllar es diferente.
1: Sí, Cuéllar es diferente, al final lo que se siente aquí no se siente en ningún sitio.
0: Bueno, ¿cómo ha sido lo primero, el encierro de hoy? Creo que has estado en el tramo, en el último tramo antes de la llegada a plaza.
1: Sí, último tramo del encierro, es el que suelo correr, la zona de los paseos, y la verdad que ha sido un encierro bonito. Han venido tres toros por delante, fuerte, lo cual hace que te tengas que exponer y te quita gente que cuando vienen como ayer un poco más con trote chochón, la gente se queda más encima, y cuando vienen así de fuerte, pues es verdad que para nosotros es más fácil.
0: Estábamos todos con la expectativa de cómo se comportarían este año los partidos de resina, que siempre nos dan, voy a decir, algún disgusto, algún problema, no entran todos, algún se queda. Y no sé si entre los corredores pasa igual.
1: Sí, es verdad que esta mañana ahí, a la espera de la suelta, hablábamos que a ver qué iba a pasar. Se ha tardado en abrir la puerta, que ha sido anecdótico porque no estaban colocados, luego nos han dicho. Y es verdad que al final una ganadería con este encaste, nunca sabes por dónde te va a salir. Y más con la experiencia de años atrás de que siempre entra mal el encierro y enseguida se orientan. Pero bueno, ha sido un encierro bonito, yo creo que todo el mundo ha podido disfrutar. Al venir así de estirado y de partido tienes tres opciones, entonces para mí ha sido un encierro bonito.
0: Esas primeras carreras con los tres primeros y luego has esperado a los otros dos.
1: Eso es, hemos estado con los tres primeros, nos hemos apartado y venían luego otros dos toros con tres bueyes y por último un toro con un buey que también nos ha dejado ponernos delante.
0: Oye, ¿cómo es vuestra pasión que tú vienes lesionado, disfrutas sin ningún problema y hacer las carreras lesionado en un tobillo?
1: Es verdad que no vengo en las mejores condiciones físicas, pero bueno, al final el corazón hace que como dice un buen amigo mío, Fernando, de 9:30 a 9:35 no te duele nada y luego ya te vienen todos los dolores de golpe. Entonces, pues con mucha pasión y con muchas ganas, al final suples, pero bueno, sabes que físicamente no estás bien, entonces, entre comillas, pues vienes limitado. Pero bueno, siendo Cuéllar hay que estar sí o sí, y si se puede correr como hoy bien, y si no se puede, pues como ayer que no se me dio bien, pues disfrutar de los compañeros.
0: Ayer tuvimos, ahora que hablas de Fernando, a un corredor que supongo que es el mismo, que se llama Fernando, que además decía que tenía una rodilla un poco fastidiada, y decía que había ido a un curandero y le había prometido que de 9:30 a menos 20 casi el dolor se iba a desaparecer.
1: Así es, ahí viene la anécdota, sí. Porque sí, es verdad que Fernando del Valle y yo tenemos una gran amistad y lo hablábamos, él viene con la rodilla mermada y yo con el tobillo, pero bueno, ahí estamos intentando dar la cara.
0: Oye, hablábamos con Jairo esta misma mañana, que ha estado por aquí antes del comienzo del encierro y antes de que empezara a calentar también, sobre el tamaño de estos animales, menor peso decían que traían, no sé si lo habéis notado vosotros.
1: Pues a mí me ha dado la sensación de que esta corrida de partido resina viene más fuerte que otros años.
0: Sí.
1: En volumen de, a lo mejor en cara y en trapío, puede que baje un poco, pero a nivel de kilos, a mí la sensación de que me ha dado que este año venía más fuerte. De hecho, lo hemos hablado que nada que ver con las fotos del cartel, y que nos ha sorprendido para bien que tanto los toros de ayer de Saltillo como el partido de resina venían con peso.
0: Oye, los corredores con experiencia como tú, ¿notáis cuando los toros han tenido un buen trabajo en campo, han hecho un recorrido bueno? ¿Se nota ya desde la entrada.
1: Sí, se nota. Si al final han hecho el trabajo de invierno que llamamos nosotros y se ha hecho buen manejo tanto en el corredero como con los bueyes y se hermanan, eso luego al final se ve reflejado en las calles.
0: ¿Vas a estar los 5 días aquí?
1: Sí.
0: Eso ya
1: sí,
0: está preparado en el calendario, ¿no?
1: Si no pasa nada raro, aquí estaremos hasta el jueves y luego ya nos iremos a descansar a la playa.
0: Bueno, te has cogido los 5 días y no ha sido de los 5 días. Ya hemos tenido a los de Saltillo ayer, hoy partido de Resina. No sé si tienes alguna expectativa especial con el resto.
1: Pues tengo ganas de volver a ver a los novillos del jueves de Aurelio, que el año pasado nos regalaron igual otro encierro rápido y fuerte, y tengo expectativas en el encierro del jueves, la verdad.
0: Oye, ¿cómo viviste ayer la acogida que hubo? Porque habéis estado conversando con este muchacho que ahora se encuentra y le mandamos nuestros saludos de aquí, pues si tiene la radio puesta, y mucho ánimo y pronta curación, desde luego, de Chinchón. ¿Estuvisteis hablando con él previamente?
1: Eso es. Nos conocimos ayer precisamente porque era la primera vez que venía a Cuéllar, a través de un amigo en común, de Néstor, y es verdad que bueno, desde aquí también aprovecho para que se recupere lo antes posible. Él era, como nos comentaba en los corrales de salida, que era la primera que venía, que debutaba, y por desgracia pues le tocó la otra cara de la moneda.
0: No sé, tú estabas por delante de él, ¿no? Cuando
1: yo estaba por delante, eso es. Una vez que terminó la carrera y enseguida se me ve el movimiento de que ha pasado algo, y enseguida nos enteramos que era este chico.
0: Ayer comentamos la anécdota del revuelo que se formó aquí delante, lógicamente, cuando fue la acogida, y que fue la policía local la que tuvo que decir, por favor, despejen esta zona, que esto no es una película, decía una agente. ¿Es algo habitual que ocurra, tú que estás también bregado en encierros como los San Fermín?
1: Es habitual, al final el morbo está ahí, convivimos con ello y ahora todo el mundo tiene un móvil en la mano, por desgracia, y genera mucho, pues eso, el morbo de ver quién es, qué le ha pasado, qué tal, en vez de como hizo una sanitaria, que aprovecho para felicitarla por su labor tan rápida, que fue la primera que le atendió y taponó esa herida que tenía.
0: Pero en general el comportamiento del público es bueno.
1: Sí,
0: tanto
1: normalmente,
0: en el paso de toros siempre se insiste en eso, que hay que tener un comportamiento adecuado.
1: Eso es, por suerte, bueno, al final, como decimos nosotros, patosos hay en todos los sitios, pero son los menos y se suele respetar ese tipo de cosas.
0: David, a seguir disfrutando, que queda mucho día por delante. No
1: sí,
0: solo el encierro, sino hay que disfrutar.
1: Exactamente. Al final nosotros nos levantamos con el gusanillo en el estómago, pero una vez que pasa el encierro es el momento de disfrutar con amigos y familia, echar un día y ya llegará la noche para pensar en lo que
0: bueno,
1: pasa
0: mañana. Bueno, descansar el tobillo, que mañana vienen toros de Portugal.
1: Eso es, vienen del país vecino, veremos a ver cómo salen y a ver si se dejan como los deben.
0: Vale, aquí estamos hasta el jueves. Si quieres pasarte, amigo, pues ya sabes.
1: Pasaremos.
0: Nos encanta conocer esas sensaciones que nos trasladáis de este evento del recorrido. Ah,
1: muchísimas gracias por volver a contar conmigo y siempre es un placer echar un ratito y charlar con vosotros.
0: Pues a por ellos. Venga, muchas gracias.
1: Muchas gracias.
0: Las sensaciones que nos deja David Muñoz, corredor experimentado, y no solo aquí en los encierros de Cuéllar. Esta es, pasa por delante también Jairo, que les saludamos ahora mismo, el presidente de la Asociación de Encierros. Esas sensaciones que nos llegan y también que nos dejan en el fondo conclusiones y mensajes para quienes nos escuchan, para ir mejorando entre todos, para que la fiesta sea, como ha dicho el alcalde, hoy al menos casi de 10, pues se necesita la colaboración de todos, de los telespectadores, los telespectadores, por supuesto, que también, que están en casa viéndonos y disfrutando, decía, los espectadores, de los caballistas, de los espectadores aquí en las talanqueras, y por supuesto dentro del recorrido, de la profesionalidad de estos corredores. Así que seguimos aquí en Cuéllar disfrutando de las fiestas. Muy bien.
1: Muchas gracias.
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0: 10 de la mañana y 24 minutos. Hemos vivido con intensidad estas primeras horas de nuestro programa. Comenzábamos a las 8 en punto de la mañana. Hemos vivido el vibrante segundo encierro que nuestro queridísimo amigo David Muñoz ha disfrutado. Nos ha hablado de esos tres toros que iban por delante con fuerza. Después esos otros dos toros de partido de resina que han llegado acompañados de tres bueyes. Y ese último toro que también llegaba acompañado de bueyes, o sea que han tenido los corredores, Alberto, como te contaba David, y hemos estado aquí escuchando con mucha atención pues ese, podríamos decir, encierro en varios tramos, aunque todo transcurra a gran velocidad.
1: Pues así es, la emoción que nos decía él, y yo le decía que qué pasión tiene para estos encierros, para superar incluso y disfrutar los momentos con una lesión como la que él traía en el tobillo, que venía con el tobillo vendado, que por cierto una lesión que tuvo este verano en San Lorenzo, no en los encierros, pero sí jugando al fútbol en un torneo que organizan. A pesar de todo lo ha disfrutado, es un tipo magnífico, agradable desde luego, que nos cuenta todas esas sensaciones y esa pasión que también está trasladando a su hijo, que se encontraba por aquí y nos decía que ya lo vive desde luego desde el principio. Estamos, ya os cuento el ambiente que tenemos por aquí delante. Os contaba hace algunos minutos que todo el flujo, una vez de público, una vez acabado el encierro, pues se dirigía a la plaza de toros, y ahora el flujo es el contrario. Todo el recorrido de este encierro por dentro de las talanqueras se llena de público que se dirige hacia abajo, también hacia la Plaza Mayor. Ya sabéis que a las 11 hay gigantes y cabezudos a cargo de la charanga Flauancía, y a las 12 la 18ª edición del descenso de San Pedro, que es todo un clásico, y estamos esperando que venga para el estudio justo dentro de unos minutos. Lo que pasa que están súper atareados preparándolo Valentín de la Peña El Pañuelo, que son los organizadores, y estará por aquí para darnos todos los detalles. Hemos hablado con David, hemos hablado con el alcalde, pero yo creo, Patricia, que es hora también ya de recibir, digamos, la crónica oficial, el resumen de lo que ha sido este segundo encierro del lunes de toros, en este caso por parte del alcalde de la villa. Ese mensaje, digamos, institucional que nos sirven todos los días desde el gabinete de comunicación del ayuntamiento.
0: Efectivamente, el alcalde siempre tiene a bien, como decías, Alberto, atender la llamada de Vive Radio Segovia y contar sus impresiones, pero luego todo se hace en un resumen que pasamos a continuación a ofrecer a los oyentes de Vive Radio. Como bien comentabas, Alberto, es oficial, nos llega a través del canal oficial del Ayuntamiento de la Villa Collarana.
2: Segundo de los encierros de las fiestas de Cuéllar, con reses de partido de resina, un encierro que en el tramo de Pinar se ha cruzado muy rápidamente la SG-205, la carretera de Cantalejo, un traslado por el Pinar pues muy rápido, con las reses agrupadas pero a una velocidad importante. Se ha conseguido reunir la manada en las rastrojeras una vez pasada la carretera de Cantalejo, y bueno, pues hemos hecho un encierro complicado, con tensión. Las reses han tenido un comportamiento muy positivo, el grupo de caballos en la primera mitad del encierro un poco más descontrolados, pero en la segunda mitad quiero hacer un agradecimiento público y expreso a todas las caballistas que han venido a Cuéllar, que han colaborado en las instrucciones que le ha dado la dirección de campo, este alcalde y también Guardia Civil, que ha hecho un trabajo fantástico para mover todos los caballos hacia la zona de los encaños, ya para bajar el embudo de una manera ordenada, con una manada agrupada, donde han hecho una entrada a las calles de Cuéllar las reses con carreras emocionantes, me han dicho los corredores, sin ningún herido, con unas reses nobles, pero con unas características que permiten, ¿no?, la vistosidad de estas carreras, donde hemos tenido en la jornada de hoy muchos aficionados que han venido expresamente a Cuéllar para ver este encierro de partido resina, con numerosos miembros de la Fundación Pablo Romero de Nimes en Francia y en torno a 20-30 franceses que han disfrutado de este encierro de partido resina hoy en Cuéllar, que ha cumplido las expectativas y bueno, pues desde el ayuntamiento estamos sumamente satisfechos por el desarrollo del encierro. Y como única incidencia, pues decir que ha habido un coche aparcado en el túnel 1, que es por donde tienen que ser las reses, que ha tenido que ser retirado por Policía Local y Protección Civil de una manera muy, muy rápida y ágil.
0: Resumen del alcalde de Cuéllar, Carlos Fraile, poniendo en relieve todos esos asuntos. Un resumen en dos minutos, que es toda una crónica.
1: Pues, Patricia, efectivamente, una crónica completa con todos los detalles que nos había avanzado a nosotros en esa conexión en directo que ha tenido a bien hacernos aquí en Vive Radio Segovia, ese primer avance, y luego ya con toda la crónica, todos los detalles resumidos de este que ha sido, como él decía aquí en directo, casi encierro de 10, casi de 10. Vamos a dejarlo en 9 y medio para ver si mañana nos superamos. Pero tenemos por aquí más invitados. Patricia, hemos hablado de todo lo que tenemos por delante. A las 11, Gigantes y Cabezudos, a cargo de la charanga de Flau Ancía, desde la Plaza Mayor. Y tenemos una cita imprescindible, la 13ª edición ya del descenso de San Pedro, a cargo de la Peña El Pañuelo. Y precisamente aquí tenemos a uno de sus miembros destacados de la organización, que está apurado a estas horas porque hay que preparar todo, lógicamente. Valentín Quevedo, buenos días.
3: Hola, buenos días.
1: Gracias por acompañarnos un año más. Ya estuvimos aquí en este mismo estudio el pasado año y aquí cumplimos con, bueno, pues con el rigor de trasladar todas las sensaciones. ¿Cómo están las cosas hasta ahora?
3: Pues bien, de momento muy bien. La verdad que las fiestas marchan estupendamente. Los dos encierros han entrado al completo y ha sido dos encierros muy bonitos. El de hoy yo creo que ha sido, como bien has dicho, de 9 y medio, espectacular. Carreras rápidas, los toros sin pararse. Cuando otros años no han entrado todos en esta ganadería y se quedaban por las calles, pero bueno, este año parece que ha sido perfecto.
1: Bueno, ¿cómo arrancó la peña? Iba a decir el sábado, el viernes por la noche, casi ya estaba todo preparado, ¿no?
3: Bueno, sí, el viernes es la visita de la Corporación Municipal y de la Corregidora, que lo tomamos con muchas ganas y con mucho entusiasmo, la gente que viene a tomar limonada, el sábado el pregón y hoy es nuestro día.
1: Hoy es vuestro día, día grande, porque hablaba yo del descenso de San Pedro, que cada año tiene más éxito. ¿Anima a quienes nos escuchan para que vayan para allá?
3: Sí, sí.
1: ¿Hay un límite de edad para esto, no?
3: Bueno, los más pequeñitos tienen que tirarse acompañados, sí. Y luego a partir de 6 años que se puedan tirar solos, pues el que quiera.
1: A disfrutar.
3: A disfrutar, a disfrutar.
1: ¿Hay que estar especialmente preparado o no?
3: No, montarse en el flotador y para abajo, y hoy que parece que va a hacer solito, pues a ver si el tiempo nos va a acompañar, pues a ver si la gente se anima. Sí que recomendamos que se lleven un bañador o ropa de recambio, que se vaya a tirar, porque, claro, acabamos en una pequeña piscinita y nos lo pasamos muy bien.
1: Bueno, va a apretar la temperatura, así que nos va a acompañar, van a subir los grados poquito a poco, como va subiendo el ambiente de nuevo por esta zona en la que nos encontramos. Decías que hoy es un día importante para la Peña del Pañuelo, porque tenéis más actividades, claro. No sé si una paellita por ahí también.
3: Sí, bueno, tenemos tenemos el descenso, y últimamente este día nunca no entraban los toros, decidimos que nos pillaba el almuerzo y decidimos que nos vinieran y nos hicieran una paella, y ya llevamos 3 o 4 años seguidos que nos hacen una paella para almorzar. Cogemos fuerzas, nos vamos para el descenso. La charanga hace un pequeño chateo de 12 a 2, luego tenemos otra charanga que nos hace un tardeo de 2 a 6 para estar todo el día dándole caña. Luego también la primera charanga, que es la que está ahora animando el encierro, ha animado el encierro y tal, es la que luego va a la corrida de toros. Y bueno, y mañana también deciros que la Peña del Pañuelo, también a las 12:30, aquí en el Templete de los Paseos, tenemos la piñata infantil.
1: La piñata infantil, otra de esas citas destacadas, os tenemos a mano, así que sí, ya hablaremos de ello mañana. Bueno, hemos echado ya casi el día con todo el plan que nos has dejado, acompañado de la Peña del Pañuelo. Todos los años os pregunto cómo va la cantera, ¿esto va creciendo? ¿Ha habido nuevas incorporaciones o no?
3: Bueno, sí, todos los años es también cae algo en septiembre, hay gente que se va de vacaciones, pues se apuntan, se borran, se vuelven a apuntar otro año, así, pero bueno, estamos en 200 socios que nos estamos manteniendo últimamente, aunque el año pasado al caer ya el lunes en septiembre sí que se notó un descenso considerable de socios, pero bueno, ahí estamos y aguantamos.
1: Valentín Quevedo, Peña del Pañuelo, el descenso que llega a las 12, así que mucho ánimo. Bañador, ropa de repuesto y luego a seguir el chateo, el tardeo y a disfrutar con las charangas.
3: Eso es.
1: Muchísimas gracias, Valentín.
3: Nada, placer, gracias a vosotros.
1: Recibirte y mañana hablamos de la piñata. Seguimos adelante. Gracias, Valentín. Que vaya todo bien. Hay que preparar ese descenso de San Pedro, que es una cita ineludible. Y en días como hoy, el año pasado hizo un poquito más de frío, pero en días como hoy se agradece. Así que vamos a ello. Como decimos, Patricia, desde aquí, desde el estudio, a pie, esto sí que es a pie de calle, viendo todo el ambiente,
0: ambientazo.
1: El ambientazo que se está llevando a cabo por aquí. Así que enseguida volvemos con más invitados. Estamos esperando la llegada de la corregidora y las damas en tan solo unos minutos.
0: Pues vamos a seguir disfrutando desde Cuéllar, como bien decía Valentín Quevedo. Es importante, ya lo anunciamos por aquí, por si alguien le pilla todavía en casa. Si van a ir al descenso de San Pedro, siempre es bueno o ir en bañador ya directamente, así te evitas problemas, o bien siempre algo para cambiarse de ropa. Deja unas imágenes siempre muy, muy divertidas. Estamos todavía en verano, la temperatura va a ir subiendo y seguro que al mediodía en Cuéllar hace la temperatura ideal, fantástica. Es verdad que el año pasado hablábamos justo de que hacía un pelín de fresco y a lo mejor iba a ser un poquito más incómodo, pero yo creo que este año la temperatura ideal. Pues les prometemos muchas más cosas. 10 de la mañana, 35 minutos. 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Pueden ustedes también, no se olviden, estando en Cuéllar o en cualquier otro punto de nuestra provincia y en la capital, recoger en los dispensadores el número gratuito que tienen del Día de Segovia en esta jornada de lunes, este 31 de agosto. ¿Quieren conocer toda la actualidad? Se llevan el periódico y lo pueden aprovechar antes o después del descenso, antes o después del chateo, comiendo el almuerzo. Bueno, tantas y tantas cosas que se pueden hacer en Cuéllar y en el resto de la provincia. Pues hacemos una pausa y así le damos tiempo a Alberto a seguir recibiendo en ese estudio estupendo que ustedes iban a ir a Cuéllar mañana martes, el miércoles o el jueves, y quieren ver cómo se hace la radio en directo. Yo les recomiendo, es una experiencia muy bonita poder ver en directo cómo se hace la magia de la radio. Ustedes siempre están al otro lado, pero también pueden estar a este. Venga, anímense, que Cuéllar está de fiestas, así que podemos aprovecharlas y vivirlas también en la radio.
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4: Ahora mismo faltan 14 minutos para alcanzar las 11 de la mañana de este lunes, de este 31 de agosto que estamos viviendo desde las 8 de la mañana con la programación en directo de Vive Radio. Y vámonos hasta Cuéllar porque ahora viene una de esas entrevistas especiales imprescindible cada año y además va a descubrir Alberto que la corregidora y la dama y las damas de este año de las fiestas de Cuéllar son unas chicas simpatiquísimas que estaban guapísimas, no, lo siguiente en la Feria Mudéjar y que seguro que han ido completando en estos días un montón de anécdotas. Alberto, estás en muy buena compañía.
5: Pues aquí seguimos en directo y en muy buena compañía, por supuesto que sí, como tú decías, hemos comprobado aquí con los micros cerrados de momento, estamos preparando esta entrevista, pues la simpatía de estas tres representantes cuellaranas que están ya con nosotros y estamos metidos en pleno ambiente porque está justo el encierro de promoción delante de nosotros con esas idas y venidas de los jóvenes, de los mozos que están corriendo esas vaquillas que parten en todo este tramo que nosotros estamos del paseo, de los paseos de San Francisco, así que con la emoción de frente y la emoción aquí en el estudio vamos a saludar a la corregidora 2026 de las fiestas de Cuéllar, Judith Frutos, buenos días.
6: Buenos días.
5: Gracias por acompañarnos, acompañada de las damas Natalia del Olmo, buenos días.
7: Buenos días.
5: ¿Qué tal? Gracias por estar aquí. Y Laura Martín, que la tengo en el otro extremo de la mesa, buenos días también.
8: Buenos días.
5: Bueno, vamos sábado, domingo, lunes, tres días ya de emoción, Judith, ¿cómo sí. se va desarrollando?
6: Bueno, la emoción yo creo que no solo han sido estos tres días, sino desde el momento en que salí elegida. Entonces, viviendo como una montaña rusa, todo el tiempo muchas emociones.
5: Bueno, iremos ahora a cómo fue todo ese proceso, tu decisión de presentarte, la compañía imprescindible de las damas. Cuéntame, Natalia, ¿cuál es el papel fundamental que tienes que hacer? Abrazando de alguna manera siempre a Judith a cada momento.
7: Pues al final apoyarla, disfrutar todo al máximo y sobre todo pues al final es una experiencia para vivir las tres.
5: Bueno, ¿algo, Laura, que queríais desde siempre? Es decir, ¿esto cae es como al que le toca la lotería o cómo?
8: Sí, yo creo que al final los cuellaranos, las cuellaranas en este caso, siempre vemos el pregón y vemos a la corregidora y a las damas ahí en el balcón vestidas de segoviana. Creo que es un deseo desde pequeñas que siempre tienen todas.
5: Bueno, pues cuéntanos, Judith, si es desde pequeña, soy muy joven, es decir, desde pequeña me suena raro porque soy muy joven todavía, pero es verdad que esto se vive de generación en generación y es como un deseo que uno tiene siempre.
6: Sí, desde pequeña yo, cuando ya tengo uso de razón, yo veía a las corregidoras en el balcón y me acuerdo que la primera vez le pregunté a mi madre, la dije, ¿por qué van vestidas así? Y ella me explicó, me dice, son como las reinas de las fiestas. Pero aquí no se llama reina, se llama corregidora. Y me explicó que al final la corregidora tiene que representar el pueblo, toda su juventud, toda su tradición, cultura, y tiene que estar con todo el pueblo. Entonces, desde pequeñita yo lo veía y decía, yo quiero subirme ahí.
5: Pero fíjate, lo dices, no, aquí no se llama reina, es corregidora porque representa muchísimo más, porque parece que cuando eres la reina es solo a figurar, ¿no? Solo la imagen.
6: Sí.
5: Y eso es arrastrar detrás de esta figura de corregidora, pues mucho más, esa conexión con toda, no solo con la juventud, sino con las otras generaciones del pueblo, ¿no? Es algo así.
6: Sí, yo tengo, bueno, ligeros recuerdos de al final verlas vestidas, ver a la corregidora con la montera y siempre tener esa ilusión de ojalá algún día pueda ser yo.
5: Bueno, vamos con ese proceso. ¿Cómo toma una la decisión? Esto, aquí te presentas, ¿no? ¿Erais ocho candidatas?
6: Sí, éramos ocho candidatas. Se abre la lista de inscripción y tenemos que enviar un correo en el que ponemos nuestro DNI, número de teléfono, normal. Luego realiza el sorteo, que se hace solo con los tres números y la última letra del DNI. Y a partir de ahí, pues la corregidora del año anterior saca la papeleta de la afortunada.
5: ¿Y el proceso de elección de las damas?
6: Bueno,
5: esto es una elección tuya, ¿no?
6: Esto es elección mía, pero yo en este caso sí que tomé en cuenta también a Natalia, porque Natalia fue una de las que se presentó también a corregidora. Y la hablamos y yo dije, bueno, si salgo yo, Natalia es una dama. Y si sale Natalia, yo soy una dama. Y claro, hablando de las dos, un día normal dijimos, ¿y si nos toca, quién es la segunda dama? Y dijimos, pues ya está. Laura se presentó en su año, pero al final, como fue el año después de pandemia, que coincidió que eran muchas quintas, pues no tuvo la suerte. Entonces dijimos, también la podemos dar la oportunidad y que vivirlo con ella, que es nuestra amiga.
5: Bueno, ¿sois quintas del año?
6: 2005.
5: Laura, o sea que fue un triunfo asegurado, ¿no? Cuando visteis que salía Judy, dijisteis, ya estamos.
8: Yo en el momento que en el sorteo dijeron el DNI, pero no se levantaba nadie en el salón de pleno, yo decía, pues ¿quién es? Y cuando ya dijeron Judy, dije, ya está, ya está, ya estamos aquí, ya lo tenemos.
5: El equipo completo, Natalia, esto sí que es llevarlo preparado, desde luego que sí. Bueno, la coordinación es fundamental, ¿no? Porque claro, la agenda es muy apretada, hay que tomar decisiones y estar en cada momento. ¿Cómo lo vivís eso?
7: Pues un poco estresante, pero es muy guay porque al final tienes la oportunidad de pues, vivir los encierros, la suelta, de una manera más cercana, porque al final vamos a tener el coche oficial del ayuntamiento y te acercan más. Tienes la oportunidad de ir a todas las corridas, de vivirlo de una manera diferente las fiestas.
5: Oye, contadme las tres, te pregunto a ti, Judith, primero, ¿hay tradición familiar? ¿Hubo corregidoras?
6: En mi caso sí que tuve una prima que fue hace muchos años corregidora y luego tuve en el 2005 otra prima que fue dama y sí que tengo, vamos, siempre me han contado historias de que lo vivieron con mucha ilusión y también pues ahora están siendo más cercanas.
5: Laura, ¿en tu caso, en tu familia hay antecedentes?
8: En mi caso, en mi familia no ha habido anteriormente nada. Soy la primera de la familia, he sido la primera generación de la familia de salir dama.
5: Bueno, ¿y en tu caso, Natalia?
7: En mi caso sí, mi tía hace, en el 2005 fue dama también.
5: O sea que os habrán animado desde casa, ¿no? A decir, por cierto, tu abuela estuvo ayer aquí en este estudio, Judith.
6: Sí, mi abuela, por sorpresa... Y bueno, pues sorpresa, pues la vi asomarse al balcón. Yo sabía que eran los pregoneros, la cola cuellarana. Y yo siempre en las comidas cuando bajaba donde mi abuela, digo, abuela, ¿de quién va a subir al balcón? Y me decía, sorpresa, sorpresa. Y sabía que iba a ser ella, pero fue muy bonito y emocionante tenerla en el balcón también.
5: Claro, fue muy emocionante tener aquí, aparte de la coral cuellarana, que además interpretaron en directo, y fue realmente, realmente bonito. Oye, para el día de hoy, ¿qué tenéis en agenda? Esa agenda oficial impuesta por el ayuntamiento.
6: Bueno, lo primordial que tenemos es ir a la corrida de hoy. Y por lo demás, día tranquilo, se puede decir. Hemos ido al encierro ya. Y nada, la entrevista aquí en Vive Radio y luego tenemos otra entrevista también.
5: ¿Cómo lleváis lo de las entrevistas, Natalia?
7: Pues yo
5: habéis hecho unas cuantas, ¿no?
7: Sí, cogiendo de experiencia. Al final, la primera entrevista, pues al final no sabes un poco lo que decir porque nunca lo has hecho, pero al final ya después de unas cuantas ya con tranquilidad.
5: Bueno, ¿cómo se llama la fama, Laura?
8: Pero todo el mundo estaba parando. Al principio, claro, todo el mundo a darte la enhorabuena. Los primeros días enhorabuena, disfrutarlo todos. Ahora estos días, como ya pues vestidas como de segovianas o cuando las corridas con las mantillas, nos van parando una foto, pero bien, bien.
5: Oye, Judith, corregidora, quería preguntarte cómo se compagina el disfrute de las fiestas con la agenda institucional.
6: Bueno, pues tengo que decir que la verdad tienes que tener mucho en cuenta el descanso, aunque también tengo que decir que no lo he tenido mucho en cuenta porque al final somos jóvenes y queremos salir y disfrutar, pero también tenemos que ser conscientes de que tenemos una responsabilidad de ir a las corridas, tenemos que estar en actos de ayuntamiento, entonces hay que descansar un poco. Pero al final también somos jóvenes y nos gusta mucho la noche.
5: O sea, ¿que os estáis acostando tan pronto o tan tarde como siempre o no?
6: Que cualquier día me cruzo yo misma por el pasillo.
5: Bueno, un deseo para el resto de días, Laura, para toda la gente que nos está escuchando para estas fiestas.
8: Pues que vaya todo muy bien, que las disfruten y pues eso, que las disfruten sobre todo.
5: Bien, Judith. Un deseo para estos días.
6: Un deseo para estos días, que terminemos las fiestas muy bien y que esto sea un año para recordar.
7: Pues, como ha dicho Laura, que disfruten las fiestas al máximo.
5: Oye, ¿tenéis que estar en algún punto del recorrido establecido, la corrección de las damas, para verlo o no?
6: Nosotras, bueno, nos han dado la oportunidad de poder bajar a la suelta y verlo por el campo. Entonces, lo vemos principalmente en el campo y ya una vez que bajamos al pueblo, pues o vamos a la plaza o vamos a almorzar.
5: ¿Es la primera vez que podéis verlo en campo o habéis estado alguna vez? ¿Habéis estado ya alguna vez?
6: Yo desde pequeña he bajado muchos años a la suelta y siempre lo he visto en el embudo con mis padres.
5: Laura.
8: Yo trabajo en el ayuntamiento, entonces el año pasado sí que bajaba algún día a la suelta también, pues para grabar, hacer fotos, porque al final soy la de las redes sociales del ayuntamiento.
5: Y había que estar allí.
7: Por ejemplo, en mi caso yo bajo todos los años, como, si no es con algún amigo, es con algún familiar, pero siempre bajo.
5: Un momento emocionante, ¿no?
7: Sí.
5: Bueno, pues muchísimas gracias a las tres, no quiero entreteneros más porque sé que continúa el día y hoy que tenéis la agenda tranquila, pues aprovechar. ¿Vais a ir al descenso? Que han estado aquí, ha estado Valentín de la Peña el Pañuelo.
8: Que yo soy de la Peña el Pañuelo, entonces allí estaré.
5: Vas a estar allí, ¿no? ¿Tú de qué peña eres?
6: Yo soy de la Panda del Soto.
5: ¿De la Panda del Soto?
7: Yo de la Peña el Embudo.
5: Bueno, pues ahí está, representantes, corregidora y damas, Judy de Frutos, Natalia del Olmo, Laura Martí. Muchísimas gracias a las tres por haber estado aquí con nosotros.
6: Gracias.
5: Pues nada, con la expectación aquí recibiendo a todos los invitados, aún por delante nos queda una larga hora de radio en directo desde Cuéllar.
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0: Pues entramos de lleno en nuestra última hora de emisión, juntos hasta las 12 del mediodía. Ahora mismo miramos nuestro reloj y se cumplen las 11 de la mañana y 4 minutos y todavía quedan muchos invitados por pasar por el estudio móvil en las fiestas de Cuéllar, donde ya les aseguro que hay un ambientazo y Alberto está conociendo a un montón de personas y ahora ya lo va a compartir con nosotros. Alberto, cuando quieras.
1: Pues aquí seguimos en directo, claro que sí, conociendo a muchísima gente. Es un momento, como te digo, porque ya ha terminado el encierro de promoción y esta zona donde tenemos instalado el estudio pues se ha llenado de público que han venido aquí a recoger nuestros pañuelos de promoción que tenemos de Vive Radio, del Día de Segovia, de La 8 Televisión, así que todos luciendo ese pañuelo que ya se nos ha agotado hasta el stock de pañuelos. Bueno, y en nuestro estudio recibiendo, por supuesto, a los invitados que son quienes protagonistas también de esas primeras horas de este lunes de toros. Os habíamos avisado que íbamos a recibir a otro de los corredores experimentados que viene cada año a nuestra cita aquí en Cuéllar. Es Alejandro López. Alejandro, buenos días.
2: Buenos días.
1: Bienvenido. Llegas desde Medina.
2: Desde Medina, el campo, eso es.
1: Imprescindible estar aquí.
2: Cuéllar es fecha señalada y eso que ahora, como sabéis, también tenemos Medina a la puerta de la, a la vuelta de la esquina.
1: Sí.
2: Y, pero hay que venir. Cuéllar es fecha señalada y encierros en los que se disfruta, se cuida al corredor, al toro, a la gente, la fiesta, es una fecha a la que no hay que fallar.
1: ¿Esa es la seña de identidad de los encierros de Cuéllar?
2: Los encierros de Cuéllar, yo para mí sí que es la seña. Yo para mí el Cuéllar es, sabes que vas a venir y vas a disfrutar, que vas a hacer un buen encierro y que lo único que puede hacer que no tengas, entre comillas, un buen encierro es que te salgan los toros no como te esperas. Pero sabes que no va a ser ni por organización, ni por caballos, ni por la ciudad. Porque
1: lo le preguntaba yo cuando ha venido aquí a nuestro estudio a Alejandro y nos hemos conocido, si era la primera vez que venía. Me dice, no, llevo ya muchos años. Pero claro, tú mismo has dicho, bueno, soy joven, tengo 25 años.
2: Eso es.
1: Pero al menos 5 si vienes, ¿no?
2: Sí, no, han sido alguno más. Porque, bueno, al final, entre la pandemia, esos 2 añitos que hemos estado ahí sin festejos, pero antes de la pandemia sí que vine un año y luego el resto también, hasta ahora, y seguiré viniendo porque ya te digo que Cuéllar es una fecha a la que hay que venir. Y aparte que creo que cada año que vienes te vas con ganas de volver al año que viene. Cuando se hacen las cosas bien, como yo digo siempre, las cosas bien hechas bien están. Y se nota, y Cuéllar es un sitio que hace las cosas bien.
1: Oye, decías ahora mismo que Medina está ya en puertas, pero casi esto es un calentamiento para Medina, ¿o no? ¿O son diferentes?
2: Llevamos calentando prácticamente desde junio, como el que dice, y eso sin meter febrero, que como ya sabéis, el carnaval del Trocio a Rodrigo, al que tampoco fallamos ninguno. Pero sí, o sea, para mí Cuéllar es un sitio en el que parece que no, pero luego tienes la reticencia de decir, viene Medina. No hagas el bobo, porque puedes
1: decir eso. Hay
2: que reservarse, porque casa es casa. Y al final, en correr en casa, por mi parte, por ejemplo, pues es muy especial. Pero sí, es como un calentamiento, son unas puertas, que además es un muy, muy buen calentamiento.
1: ¿Estás todos los días, de domingo a jueves?
2: Aquí en Cuéllar, claro, mañana empezamos las fiestas y no vendré. Pasado tenemos encierro en Medina y no vendré, pero mi idea es cuidarme un poco la noche del 2 y estar aquí otra vez el día 3, aunque sean fiestas de Medina, porque lo que decimos, Cuéllar es Cuéllar.
1: Bueno, vamos con el análisis del encierro de hoy. También te preguntaré por el de ayer. Claro, partido de resina siempre nos hace tener reservas porque nos ha ofrecido en estos 5 años que ha estado aquí, aunque hace 30 que vino la primera vez. Sí, efectivamente venía con otro nombre, 30 años, no quiero equivocarme.
2: Eso es.
1: Y bueno, pues siempre nos ha dejado algún percance, algún disgusto, algún retraso en la llegada.
2: Sí.
1: Sin embargo, nos ha sorprendido, ¿eh?
2: Partido de resina es una ganadería que hace que cuando te levantes de la cama para venir a un encierro de partido de resina, vengas con esa cosa de decir, echa el freno. Porque no sabes cómo vas a ir. Vas analizando. Yo, por ejemplo, no soy una persona que analice los toros en exceso, cuando los veo, en este caso, un Cuéllar en la suelta. Pero a mí, por ejemplo, en la suelta me ha dado muy buenas sensaciones. Y venimos todos siempre con la cosa de, bueno, ese freno, ¿no? Ese pasito de atrás, de no dar un pasito atrás, porque estos toros no perdonan y no fallan normalmente. Pero a mí me ha encantado. Me ha sorprendido mucho, creo que a todos nos ha sorprendido.

0: hecho un encierro que ha venido muy bien, muy rápido. A mí personalmente es mi tipo de encierro, un encierro rápido, de aguantar, del que pueda físicamente estar ahí. Y un encierro que ha sorprendido con una presentación increíble. A mí la presentación me ha encantado. El toro Cárdenas siempre tiene algo especial también. Y Partido Resina ha cuidado una vez más los toros. En el campo se han cuidado los toros, aunque la salida haya sido muy, muy rápida. Las máquinas, a mí personalmente no me ha dado tiempo de llegar. Y por lo que me han dicho arriba en los pasillos, han subido también muy fuertes, sin hacer ningún extraño, sin tirarse, pero siempre tienen ese punto de hacerse respetar. Y eso Partido Resina lo hace muy bien y lo representa.
1: ¿En qué punto del recorrido?
0: Yo corro abajo en las Aldabas. Empecé corriendo en la mítica Cuesta de las Parras, porque lo mío de correr toros al final es herencia familiar y de amistad y de todo, y todos han corrido allí hace muchos años. Pero yo, por mi tipo de encierro, cada corredor es de una manera, cada toro es de una manera, cada encierro es de una manera y cada calle es de una manera. Mi encierro está en las Aldabas y es donde yo más disfruto.
1: Has conseguido buena carrera hoy.
0: Hoy sí, hoy al final nos hemos quedado dos por
1: delante. ¿Con los tres primeros?
0: He cogido el primero, en el que ya venía un compañero con él, y he conseguido compartir pitón con él. Y al final, cuando me he querido dar cuenta que había otros dos toros detrás, digo, sé que hay toros para todos. Y he dado un pasitín a un lado y me he vuelto a meter con el segundo. He dado otro paso, me he vuelto a meter con el tercero. Así que muy bien, muy contento, muy contento. Ha habido toros para todos, un encierro rápido que nos ha dejado disfrutar.
1: Bueno, el de ayer fue algo más complicado, sobre todo por la acogida que tuvimos aquí con ese muchacho de Chinchón, aquí enfrente, justo.
0: Eso es. Al final fue un encierro que yo, a mí me sorprendió mucho cuando acabamos el encierro y me dijeron, la verdad que es conocido lejano, pero sí que lo conozco, y un corredor que al final tiene su experiencia y que, como todos, lo que yo cuando he visto las imágenes, al final no te esperas que esos toros arrancaran de repente así, porque yo abajo ayer disfruté mucho, también un encierro muy rápido, venían más juntos, pero no venían haciendo tanto feo, no venían tirando la cara tanto.
1: Venían limpios en grupos.
0: Yo abajo, es verdad que abajo parece que hay dos encierros. Yo creo que las parras
1: dividen mucho el comportamiento.
0: Las parras, el toro cuando tira cuesta arriba tira de los cuartos traseros, y al final el toro de los cuartos traseros tira más rápido, pero se cansa más, y esa curva luego cerrada arriba hace que el toro temple un poquito, pero abajo entran muy fuertes. Venimos también de una cuesta abajo, no solo la del embudo, sino esa doble curva acaba en cuesta abajo, los toros arrancan mucho más, y a nosotros no nos hicieron feos. Es verdad que el toro cuanto más rápido va tampoco hace, no tiene tanta capacidad física para hacer echar la cara, como decimos nosotros. A mí me echó la cara uno, pero sin ninguna maldad, y a mí me extrañó mucho, pero al final estos encastes es lo que tienen, y el encierro es lo que tiene, y sabemos a lo que venimos, y si no lo supiéramos no estaríamos tampoco.
1: Bueno, ahí está la experiencia, como veis, como estáis escuchando, de corredores como Alejandro. ¿Disfrutas también luego de la feria taurina?
0: Por la tarde no suelo venir, porque aparte que sí que me gusta mucho. Como te digo, tenemos prefiestas en Medina y ya no solo prefiestas, hay que preparar muchas cosas. Hay que preparar camas para amigos, hay que preparar comidas para que haya, que hacer compra, limpiar, hay que hacer muchas cosas, pero por la mañana siempre venimos, nos quedamos al vermú. El domingo es un día de Cuellar, es un día precioso, a mí el domingo me encanta, pero es que luego vienes el lunes, tienes el encierro de promoción, y a mí se me ponen los pelos de punta viendo disfrutar a los niños, porque yo también he sido ese niño, y al final es precioso ver cómo la afición va creciendo, el futuro está ahí. Y por la tarde, que también oigo que va mucha gente, que se vende muy bien. A mí me parece un acierto torear los toros que se corren por la mañana, la verdad, aunque suponga también un esfuerzo económico muy fuerte por parte de ayuntamientos y demás. Yo por mi parte no, pero vamos, sí que sé que vienen ferias muy fuertes y que seguro algún año me quedaré.
1: Pues muchísimas gracias, Alejandro, ha sido un placer conocerte, que nos dejes toda la experiencia, porque además, sumando todos los testimonios que recogemos de corredores como tú, nos demostráis que para estar ahí dentro del recorrido hay que tener cabeza, experiencia, capacidad para disfrutar,
0: y corazón,
1: pero a la vez mucho respeto y corazón.
0: Y corazón, claro, al final está todo en el corazón. Dentro de la calle se te olvida todo y lo único que sale es el corazón. Las piernas, como digo yo, hay que poner un pie delante del otro muy rápido, pero lo que manda es el corazón.
1: ¿En San Fermín has estado alguna vez?
0: En San Fermín hemos estado, llevo ya también desde el primer encierro después de la pandemia, creo que fue 2022. Este año ya ha sido mi cuarto año, no he contado los encierros que llevo, pero llevo unos cuantos. Este año con sustillo así incluido y todo, pero bueno, es otro mundo, es otro encierro, pero sí, ahí estamos. El que es corredor, y el que es corredor de corazón, el que es corredor de verdad, tiene que estar al menos una vez en Pamplona, y en Cuéllar también.
1: Pero en Pamplona hay demasiada gente, quizá.
0: Pamplona es que lo que digo es diferente. Es mucha gente. Claro. Sobre todo hay mucha gente que está para no correr. Yo. Y eso dificulta. Yo estoy mucho más atento de la gente que de los toros. A ver,
1: si te voy a decir que hay más peligro casi en esa gente que está solo para hacer sí. la foto.
0: Todo en Cuéllar es como decimos nosotros, dejarte caer, que hablamos nosotros, ¿no? Cuando te vas dejando que la manada te coja a velocidad, tú vas acoplándote a la velocidad de la manada. Pamplona, la velocidad es endiablada, es una locura. Pero hay mucho más peligro por la gente. Tienes que mirar más al suelo y adelante que a los toros. Pero bueno, también es un escenario que hay que vivir, ¿eh? Todo, cada uno es diferente.
1: Alejandro, muchísimas gracias por habernos acompañado. A seguir disfrutando. Y si el jueves vienes para hacer ese cierre completo, que disfrutes de las fiestas de tu pueblo, Gran Medina, es. Pues aquí estaremos
0: también. Muchas gracias a vosotros y nada, encantado.
1: Un placer. Gracias. Pues ya lo veis, esto es la radio que va recogiendo esas sensaciones vividas en el recorrido por quienes han estado ahí dentro y por quienes se desplazan por distintos puntos de nuestro país a poner ese corazón, como decía Alejandro, que bueno, se le ha ido transmitiendo esas sensaciones, ese gusto a lo largo de generaciones. Así que a seguir, hemos visto a los más jóvenes en el encierro de promoción y ahora mucha gente que se va desplazando también, porque recordamos que a las 12 está el descenso de San Pedro, así que bañador y flotador y a disfrutar. En un instante recibimos la crónica social de la banda de la araña con el Capitán Araña, que va a estar aquí con nosotros.
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0: Son 20 los minutos que pasan de las 11 de la mañana. Nosotros ya saben que todavía tenemos por delante muchos minutos hasta las 12 del mediodía para seguir compartiendo pues un montón de cosas de las fiestas de Cuéllar en su tercera jornada, sábado de toros, domingo de toros, y este lunes que estamos compartiendo 31 de agosto en plenas fiestas. Y como bien decía Alberto, ahora llega el momento de la crónica social, de descubrir esas pequeñas cosas llenas de anécdotas, de curiosidad. Venga, un poquito de salseo cuellarano también, Alberto. Pues no sé si Alberto me escucha, pero yo creo que ahora ya sí. Vamos con ese tiempo, un poquito, decía yo, de salseo a la cuellarana.
1: Así es, Patricia, aquí seguimos disfrutando de la fiesta. Lo decía, esta mañana hemos venido a trabajar, lógicamente, a hacer nuestro trabajo y a contar todo, pero nos metemos tanto en la fiesta con todos los protagonistas que casi se nos olvida esa sensación de que es lunes, lunes de trabajo, pero es que es lunes de toros, que es más importante, así que eso es lo que vamos a disfrutar. Os decía, crónica social con la banda de la araña, en este caso con el capitán y con algún miembro más que nos va a contar cosas bonitas. Lo decía yo esta mañana, que crónica social mirando a la historia, porque vamos a conocer alguna anécdota muy, muy curiosa. Aquí tenemos al capitán Araña. Buenos días de nuevo.
2: Buenos días, don Alberto. Hola, Patri.
0: Muy buenas.
1: Intentando recuperar la voz desde ayer, le estamos ayudando a unos caramelos de estos que se dejan un agujero casi en la nuca para que pase el aire, ¿verdad? Refrescantes.
2: Es que es lo que tienen, son los daños colaterales. Luego hay gente que dice, no he corrido la media maratón de Segovia. Digo, ya, yo estoy una semana en las fiestas de Cuéllar.
1: Eso requiere más entrenamiento, yo creo, que la maratón. También tenemos aquí a otro miembro de la banda de la araña, es Piti. ¿Cómo estás? Bienvenido.
3: Hola, buenos días, muy bien, aquí con vosotros a contaros anécdotas bonitas.
1: Gracias por acompañar. Lo primero, capitán, el encierro de hoy. ¿Qué pasa? Que estamos haciendo historia, vaya dos encierros que llevamos.
2: Bueno, antes de explicar un poco mi visión del encierro, quiero dar las gracias a mi amigo Emilio de Moral Farfán, que hace muchos, muchos, muchos años que no venía, Andrés Silvia, el Moscasí, pero él hacía muchísimos años y nos ha dado la alegría de volver a venir a Cuéllar. Yo en breve, dentro de 23 días, tendré que devolver la visita a las fiestas de Moral, pero me ha hecho mucha ilusión.
1: Bueno, ya que no os he escuchado decir que se habla mucho en Vive Radio Segovia de Moral Farfán, gracias a... Gracias a Carlos, cada viernes busca un motivo para hablar de Moral Farfán.
3: Alberto, os veo haciendo una visita al Moral en breve.
1: Claro, tenemos que hacer estudio.
3: Sí, sí.
1: Vive Radio Moral Farfán, seguramente lo vamos a plantear a la dirección, a ver si esto va cambiando. Vamos con el análisis del cierre de hoy. El de ayer fue muy bien. A pesar de esa jornada, nos hemos interesado esta mañana por el estado del herido, está en el hospital de Segovia, en observación, con tratamiento antibiótico, pero bueno, la evolución es buena, nos decía Marta Pérez, la cirujana de la plaza. A pesar de eso, el comportamiento de los animales en general fue bueno.
2: Llevamos dos días, hombre, yo soy un inexperto, digamos, porque el análisis bueno lo ha hecho el chaval ya antes del herido.
1: Sí, muy bueno.
2: Es verdad que es muy raro, extraño y sorprendente que llevemos dos días con dos buenos encierros, sobre todo el de hoy. El partido de Resina, que siempre queda la expectativa de entrarán, no entrarán, sí. Si entran tarde, no, se escapará alguno, y ha sido rapidísimo, han entrado los seis y rapidísimo. Además, la gente decía que en el campo muy, muy, muy bien, o sea, ole.
1: Pues ole por el encierro. El alcalde ha dicho que era casi de 10. Lo vamos a dejar en 9 y medio para ver si mañana va a pasar.
2: El de la perfección.
1: No
2: el de Pablo Funtre.
1: Sí, bueno, vamos con...
3: No
1: vamos
3: con este para este...
1: Sí,
3: para
1: vamos con Piti, que nos tiene que contar cosas... Bueno, casi la presentación se la voy a pedir a Carlos. Piti, miembro legendario de la banda.
2: Sí, hombre.
1: Y nos hace remontarte porque nos dejaste caer algo ayer de una anécdota... O casi una coincidencia, casualidad con el pasado, ¿no?
2: Cuéntanos. Sí. Mira, bueno, Piti es uno de los miembros fundadores de la banda La Araña. Y el azar, como te dije ayer, quiso que en la parte central del recorrido, en la plaza de los coches, estaba Correos. Y ahí hay un portal de unas viviendas.
3: Pero no desgranes todo.
1: No, solo la presentación me lo tiene que contar Piti.
2: Su padre empezó a meter el toro en ese portal y el azar quiso que el último año, antes de que pusiesen la talanquera que hay hoy en día, pues es su hijo el último que me...
1: Vale, como titular me vale, pero ahora quienes nos estén escuchando estarán preguntándose, ¿cómo que meter el toro en un portal? Titi, claro, ¿esto qué es?
3: Bueno, pues en Cuéllar, todo el mundo es de aquí, todo el mundo sabe que hay otro tipo de encierro. Está el encierro popular para la gente, pero en Cuéllar realmente hay muchos tipos de encierro. Este es muy peculiar porque, como bien dice Carlos, a la gente del pueblo le gusta que pasen los toros, pero hubo un tiempo en que era casi obligatorio que los toros se quedaran en el recorrido para el disfrute de la gente, ¿no? Y lo peculiar del tema es que los corredores que manejaban esa zona del portal de correos, sí, ¿vale? Conocido así el portal de correos, eran señores mayores, tal cual, señores mayores, ¿vale? O sea, mi padre corría los encierros con los mocasines, vestido de señor, ¿vale? Y entonces saltando,
1: vestido de padre, ¿no?
3: Vestido de padre, efectivamente, que nosotros éramos los más jóvenes, Alberto, allí éramos los más jóvenes, ¿sabes? Sí, sí.
1: Hace unos cuantos años eso, ¿eh?
3: Pues mira, esta era la foto que has visto era el 2014 y ellos llevan toda la vida haciéndolo, ¿sabes? Pero el dibujo, para que tengas una idea, era muy peculiar. Era de gente mayor ahí que se apostaba en el sitio, pasaban los toros, salían a citar al toro para trabarles, para meterles dentro.
1: A ver, yo es que he visto la foto y ya tengo algo de ventaja, claro, pero por explicarlo aquí en la radio, ¿estabais esperando en el portal o la gente mayor estaba...?
3: En el tramo, como bien dices, del encierro.
1: Le citaban desde el portal.
3: O sea, un portal tal cual para acceder a tu casa, a tu piso. Ok, sí. Y la jugada consistía en eso, en citar al toro para meterle dentro.
1: Claro, y los que corrís en ese pequeño tramo del encierro, claro, tan particular, claro. ¿Escapabais por dónde? ¿Por las escaleras?
3: No. Eso no tenía escapatoria, o sea, te metías dentro del portal. La escapatoria era meterte dentro del portal y acceder hasta arriba. El toro, el último año, es el de la foto que has visto, se metió hasta adentro. Entonces tú, para que la gente se haga una idea del dibujo de lo que fue, tú accedes hasta adentro, del fondo del pasillo, con dos bocacalles para subir a la casa, ¿vale? El toro al final tiene oscuridad, se queda quieto, se queda parado. Pero me acuerdo en ese momento que es inolvidable, tú escuchas respirar a un toro, oír respirar a un toro de cerca es impresionante. Y entonces hay una boca acá y otra a la izquierda, otra a la derecha, que son de accesos a los pisos. Todos los pisos llenos de gente. O sea, el acceso izquierdo, el acceso derecho lleno de gente. Y todos callados increíblemente allí hasta que el toro, pues, viera otra vez la luz y
1: escapara. Reculaba y se marchaba.
3: Claro.
1: Bueno, pero, no hubo ningún año que tomó la decisión de subir a tomar algo a alguno de los pisos.
3: Pues, no. Puedes subir las escaleras sin problema.
1: Podría,
3: lo que pasa que, claro, te digo lo mismo, como no ven luz, se traban, se paran.
1: Ya. Bueno,
3: pero si ha habido años al fondo del pasillo hay como una especie de jardín y un patio. Y ha habido años que lo ha traspasado.
1: Bueno, por tanto, la anécdota precisamente es que tú fuiste el último en citar a ese toro.
3: Sí, pero sin buscar.
1: Tu padre el primero.
3: Claro, porque fíjate que todavía no se sabía que se iba a cerrar el portal, o sea, que se iba a poner una
1: verja. Ya.
3: Porque eso es una puerta al uso normal, que se abre, ¿vale? Y hasta tú tienes acceso ahí para meterte, para citar al toro, para jugar, lo que sea.
1: Bueno, vale.
3: Y a partir de ese año, porque es verdad que entraña riesgo.
1: Sí, quizás es una actividad peligrosa.
3: Barrotes, que te fijas ahora, ya te pasará las fotos.
1: Ya.
3: Han puesto barrotes para que no se meta gente, ¿sabes?
1: Claro, tremendo. Sí, sí. Bonita anécdota.
3: Pero el dibujo, la historia, lo bonito que es otro tipo de encierro es ese, ¿sabes? Es que pasas por allí en ese preciso tramo, hay gente mayor, muy mayor, ¿sabes?
1: Que tuvo la feliz idea de meter el toro en el portal.
3: Que ahora ves a los chavales correr con los zapatillas de 200 euros, ¿sabes? Y esto sin ningún tipo de preparación. Eran padres que venían de almorzar, de tomar el chupito, el vino, el desayuno. Y se apostaban allí y citaban al toro sin condiciones ninguna, quiero decir, físicamente, ¿sabes? O sea, que te podrías... Ojalá tuviera una foto para poder enseñarte de la gente de la que te hablo, ¿sabes? O sea, increíble.
1: Y no hubo ningún año con problemas, afortunadamente. Estaba todo muy calculado.
3: Sí, sustos ha habido.
1: Sustos
3: siempre,
1: fuertes,
3: claro.
1: Hombre.
3: Claro, sí. De cogidas de eso, no, pero...
1: Hombre, un toro en un portal siempre asusta, quiero decir, por lo que sea, ¿eh? Por lo que sea.
3: Sí.
1: Bonita anécdota, gracias, Titi, por ese recuerdo que para ti también es muy importante. Bueno, ¿qué nos espera el día de hoy, Carlos? Estamos empezando, si es que nos queda mucho.
2: Hoy, cuando he abierto el ojo, no sabía qué día era. Que empiezas a tener un poco ya de distorsiones. Lunes, martes, miércoles, domingo por la noche. Vamos a ir ahora a almorzar unos callos que nos ha preparado la madre de Pablito. Buena base, muy ricos, y luego a seguir con el Echegaray. Y luego aquí en la Plaza de la Soledad, la verbena la Orquesta La Picante, creo que es.
1: Así que nos queda muchísimo día por delante. Mucha gente ayer, hoy es día de comparar si más gente que el año pasado. ¿Cómo visteis el domingo? Hoy se ha visto gente, es lunes, sí, sí. Digamos que es el lunes de retorno de vacaciones.
3: A mí ayer me ha sorprendido porque yo vivo en el norte del pueblo, un poco separado, ¿no?, de todo el centro. Y hacía muchos años que no veía los coches aparcados por la zona de arriba, a un kilómetro de aquí, ¿sabes? Estaba lleno, lleno. Y el recorrido a las 8:30 estaba lleno ya. O sea, mucha gente.
2: Aquí está la cuestión del problema de que creen los toros en septiembre. Yo creo que a lo mejor se tendría que plantear el ayuntamiento algo para que cayesen todos en agosto.
1: Adelantar una semana.
2: Claro, porque hace dos años, como aquí la regla es primer encierro, último domingo de agosto. Pues hace dos años cayeron todos en agosto. Claro, al año siguiente muy mal, porque ya el domingo era, el lunes era uno. Y este año, bueno, hoy es 31, mañana es uno. Entonces, en una merienda, nuestro amigo David, otro socio fundador que está ahí.
3: Sí. Famoso comedor de jamón.
1: Sí. Sí. Sí. Le da bien.
3: Wow. Le da muy bien, muy bien.
1: No cortador, sino no, comedor.
3: Comedor. Efectivamente, has dicho bien, Alberto.
1: Claro,
3: comedor de jamón.
1: Sí, sí, sí.
2: Pues se me ocurrió.
3: Saluda a David.
2: Hizo un comentario muy bueno que dijo: las fiestas tendrían que terminar siempre el último jueves de agosto. Y si haces ese análisis,
1: siempre sale.
2: Es que siempre sale justo en el último fin de semana de agosto.
1: ¿Lo habéis propuesto al ayuntamiento?
2: No. Y es que así la gente le cuella. Bueno, nosotros tenemos ahora amigos que hoy ya se han ido a Madrid y son de Cuella y no puedes disfrutar de las fiestas de tu pueblo.
1: Bueno, pues se queda flotando esa idea, ¿eh? Si alguien la
2: siempre que
1: último jueves de agosto y así siempre nos cuadra y todos podemos disfrutar. Decía yo esta mañana que no es por hacer la pelota a todos los cuellaranos que estáis aquí, y lo decía ahora al principio, que es venir como venir a trabajar aquí, es venir a estar de fiestas.
2: Claro.
1: Es una auténtica gozada, aunque estemos aquí sentados toda la mañana.
3: Te tratan bien, ¿no?
1: Sí, me tratáis bien, venís a ver.
3: La gente se lleva pañuelos, pero bueno,
1: sí, aparte, sí, se han llevado todo.
3: Aparte de eso,
1: pero aparte de eso.
2: Que han dejado
1: uno. Bueno, he enganchado yo el último para que no me lo quitara.
3: Increíble.
1: Que aquí me quedo con él. Bueno, Piti, muchísimas gracias.
3: A vosotros, muchas gracias.
1: Y Capitán Araña, hasta mañana. Yo mañana estoy por allí, ¿eh?
2: Ya, y yo.
1: Que nos queda mucho tiempo. Igual yo duermo un poco más que tú.
2: Sí.
3: Bueno. Hoy seguro que sí, que hoy es un día importante para nosotros, lunes de toros.
1: Lunes de toros, día destacado. Pues vamos a seguir disfrutando, nos quedan unos minutos y vamos a recibir enseguida a Cristian Zamarrón de la Asociación de Encierros para abrochar un poquito el programa y hacer un repaso a todo lo ocurrido en este lunes de toros. Seguimos disfrutando, ambiente tranquilo hasta ahora. Les recuerdo, si nos están escuchando desde Cuellar, quieren preparar bañador y flotador, que la Peña del Pañuelo está con todo preparado para el descenso de San Pedro, que llega a su 13ª edición. Seguimos desde Cuellar.
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0: 37 minutos. Vamos a exprimir hasta el último momento este lunes de Toros en Cuéllar con nuestra programación especial y alguien que ustedes ya conocen muy bien y que van a seguir conociendo con sus análisis, con sus colaboraciones. Alberto, cuando queráis.
1: Pues sí, llevamos toda la mañana hablando de sensaciones y de emociones, emociones como las que ha vivido también nuestro querido colaborador Cristian Zamarrón. Cristian, ¿cómo estás de nuevo? Gracias por estar aquí.
2: Muy buenos días, Alberto, encantado de estar aquí.
1: Estábamos hablando fuera de micrófono que esta mañana te has llegado a emocionar con el comportamiento en la entrada y luego en el recorrido también, pero sobre todo en la entrada del partido de Resina.
2: Me he emocionado más que nada por la historia de esta ganadería en Cuéllar. Y porque, bueno, pues es la primera vez que entran todos los toros de hierro de partido de resina que vinieron por primera vez aquí hace 30 años, en 1996.
1: Con otro nombre.
2: Antiguo Pablo Romero, señor. Entonces, pues fue un encierro que debutó en Cuéllar, pero debutó en los corrales, porque no llegó a la calle.
1: No llegó ninguno.
2: No llegó nada, no llegó absolutamente ninguno. Entonces, pues bueno, hemos tenido más encierros de partido de resina en los últimos años después de la pandemia. Este es el quinto consecutivo. Pero no había entrado ni, vamos, no terminaban de entrar los seis. Entonces, pues yo este año, ahí desde la grúa, junto a José Miguel, cuando les he visto a los seis ya pisar la calle de Cuéllar, encima con la fuerza que han entrado, ha vibrado el suelo de la grúa ahí también. Sí. Es increíble.
1: Ayer también me decías que ayer vibra el suelo.
2: Sí, o sea, están entrando con una fuerza los toros este año, impresionante. Yo no sé otros ahí desde la grúa si se siente igual o no, pero la verdad es que las sensaciones yo de este año, increíbles, ¿eh?
1: ¿Ese es el resultado de un buen trabajo en campo con ellos, del trabajo previo que se hace?
2: Sí, seguro, estoy seguro de que las labores de encabestramiento previas que ha podido, que haya realizado José Luis Mayoral allí en la finca en Castro Nuño, pues tienen que haber sido muy buenas porque se está notando mucho. Además eran dos ganaderías, comentamos ayer que bueno, pues que se esperaba que pudieran dar guerra. Saltillo era la primera vez que venía a Cuéllar, pero pues es una ganadería considerada como dura. Por ejemplo, las figuras no la torean. Y era la primera vez que venía a Cuéllar, ya no solo al encierro, sino también a la lidia posterior, porque cuando se encerraban antes de 2004, que se encerraban toros distintos a los que luego se lidiaban por la tarde en la corrida, tampoco había lidiado nunca Saltillo, si lo ha hecho Miura, si lo había hecho Partido Resina, pero Saltillo no. Entonces, pues no se sabía cómo podía sucederse ese encierro, y Partido Resina, pues teniendo en cuenta lo que había pasado años anteriores, especialmente aquel año 96, hace 30 ya, y estos últimos después de la pandemia, pues había muchas dudas de cómo podía salir este encierro. Y la verdad es que ha sido ideal. O sea, estaba yo ahora comentando ahí en las tertulias así, en los corrillos, los mentideros taurinos, con los aficionados, sí, con los amigos y tal, y decían, es que ha sido ideal. Me decían ahora, les comentaba de Overo, un momento ahí a la radio hablar, y me dice, por Dilo. Dijo Cristian, dice que ha sido un encierro
1: ideal. Pues un encierro ideal, lo hemos comentado en varias ocasiones, que en nuestra primera conexión con el alcalde, con Carlos Félix, le decía casi de 10, no vamos a poner el 10 completo, que sería la perfección, pero casi, casi de 10, desde luego que sí. Oye, una pregunta, tú que has estado ahí retransmitiendo, te hemos escuchado y visto junto a nuestro compañero José Miguel, han entrado un poquito antes de lo previsto.
2: Dos minutos,
1: y yo desde mi desconocimiento, ¿tú crees que los caballistas habrán tomado la dirección de campo, la decisión de, bueno, ahora que los tenemos agrupados, vamos para allá, no vaya a ser que algunos se lo despisten?
2: Puede ser, a ver, al final han sido dos minutos. En Cuéllar la hora prevista de entrada son las 9:30, pero vamos a ver, tengamos en cuenta también, como suele decir, el hombre propone, Dios dispone, llega el toro y lo descompone. Entonces, pues claro.
1: Y más si es partido de resina.
2: Entonces, seguramente la dirección de campo, bien hecho, pues haya dicho, bueno, pues los vamos a meter. Y ha habido un momento que yo desde la grúa se ha visto muy bien, me he asustado porque han tirado mucho hacia la zona de la parte derecha, según mira la gente, sí, las pantallas, que es la zona de los encaños. ¿Sabes? Está, la parte izquierda es el Castillo Viejo y la parte derecha los encaños. Y sí que ha habido un momento que yo he pensado, digo que no, que viene a medio, porque es que además han pasado a las 8:15 el paso máquinas, a las 8:30 han pasado el túnel, han pasado rápido esa zona, pero luego han venido muy tranquilos, me han agrupado. A mí, por lo que me han dicho, que he estado hablando también con caballistas, en el campo ha sido perfecto. O sea, en el campo no ha habido ningún problema. Entonces, cuando yo les he visto y como que se iban hacia los encaños, digo, uy Dios. Luego, en cambio, se han agrupado, han bajado por el camino. La verdad es que ha sido una entrada muy bonita, igual que la de ayer. Dos buenos encierros.
1: Perfecto, dos buenos encierros desde el punto de vista, te voy a preguntar a ti también como aficionado, desde el punto de vista de los corredores, nos dices, hecho buenas carreras. El hecho de que hayan venido tres primero, luego dos seguidos, ha permitido a algunos corredores veteranos que nos contaban coger la primera carrera con los tres, esperar un poquito y volver a enganchar alguna otra buena carrera. Desde el punto de vista del espectador, por aquello de la emoción, el hecho de que sea tan rápido, tan limpio, al final desluce un poco. ¿Tú crees que los espectadores de aquí lo que quieren es que algún toro se pare de vez en cuando?
2: No, yo pienso que no. Al final, en Cuéllar, vamos a tener en cuenta, esto es ganado de lidia. Entonces, sí es verdad que antiguamente, pues podía gustar que se parase un poco el toro en la calle, que hubiese una cierta emoción. Pero claro, al final ese ganado no se lidiaba en la plaza de toros, y eso hay que tenerlo en cuenta. Este ganado al final tiene que entrar íntegro en la plaza, tiene que entrar bien para que luego no desluzca la lidia por la tarde. Entonces no creo que, bueno, pueda, quizás sí que, oye, pues se da un poco de emoción si se para algún toro y tal, pero no, al final en Cuéllar tiene que entrar un encierro limpio que produzca buenas carreras. Fíjate, también me comentaban corredores que quizás desde el punto de vista del espectador fue más bonito el encierro de ayer, pero desde el punto de vista del corredor ha sido mejor el de hoy. Eso me comentaban, no lo sé porque yo tampoco ya a partir de la avenida Camilo José Cela no he visto nada. Pero no, al final el encierro, a veces, pues bueno, sí que está bien que haya un poquito de emoción, ¿no? Y tal, pero tiene que entrar íntegro, tiene que entrar en la plaza, que por la tarde se va a lidiar. Y
1: para que ya haya buena faena. ¿Estuviste ayer en la plaza por
2: sí,
1: último?
2: Sí, por supuesto,
1: ¿sí? ¿Qué tal?
2: Pues muy bien.
1: ¿Saltillo bien?
2: Bien, sí.
1: Sí, a pesar de eso que decías, ¿no? Que nos has comentado también,
2: sí,
1: que las
2: pues
1: figuras
2: mira,
1: no lo quieren.
2: Salió, sí, no lo, las figuras no, ni partido resina tampoco, pero sí que es verdad que el último toro de Saltillo fue muy bueno. Y las cosas como son, estuvo delante un tío que se llama Juan de Castilla, que es de Medellín, Colombia, y estuvo muy bien. Fíjate que comentabas por la mañana que le esperábamos con ganas a Juan de Castilla,
1: sí.
2: y el tío estuvo. O sea, le salió un toro muy bueno, pero se suele decir en el refranero taurino que Dios te libre de un toro bravo. Pues a Juan de Castilla le salió un toro bravo y el tío estuvo delante de él y estuvo muy bien. Le cortó dos orejas y bien merecidas, ¿eh? No te creas que, o sea, la plaza gritándole, fueron dos merecidas orejas.
1: Volveremos a ver esta tarde, 31 lunes de toros, Damián Castaño, Colombo y Atienza con estos astados de partida de resina. Cristian Zamarrón, muchísimas gracias.
2: Muchas
1: por
2: gracias,
1: tu crónica.
2: Alberto.
1: Mañana nos vemos, si quieres,
2: mañana
1: en este
2: vemos,
1: mismo
2: tarde,
1: estudio,
2: sí.
1: Un ratito, echamos un rato y comentamos. Mañana. Espero que sigamos rozando el 9 y medio o incluso el 10
2: incluso
1: con otro buen encierro.
2: Yo creo que sí, estamos cerca del 10, estamos, vamos a decir, el 9.75.
1: Venga. Bueno, venga, hoy hemos hecho historia de momento, así que vamos a seguir disfrutándolo con optimismo. Muchas gracias, Cristian.
2: Muchas gracias a ti, Alberto. Mañana nos vemos.
1: Gracias. Y recuerden que a partir de las 9, unos minutos antes de las 9, en la 8 Televisión cada día, pues ahí verán esa imagen que nos sirven nuestros compañeros desde Punto Elevado en El Embudo. Vamos a seguir con invitados porque despedimos a Cristian, que mañana estará de nuevo con nosotros. Y para despedir, Patricia, si te parece, en esta última recta del programa, que llevamos aquí desde las 9 recibiendo invitados, pues voy a tener a mi lado, se está sentando ya con nosotros, alguien que todos conocemos, la 8 Segovia, en Vive Radio, es Enrique Madroño, que no le da la vida. Enrique, ¿cómo estás?
3: Agotado.
1: Te he hecho,
3: a la carrera siempre.
1: Te he hecho correr un poquito, pero bueno, hemos llegado a tiempo, así que respira,
3: bueno,
1: que
3: nada.
1: Para nosotros es un honor que estés aquí con nosotros. Bueno, como tantos años, pero sobre todo este año como autor del cartel, que se ha convertido en la imagen maravillosa de estas fiestas 2026, de los encierros 2026. Hablamos del cartel, si te parece, y luego, si te parece, del encierro. Un cartel que resume, además, mucha emoción personal también, por supuesto que sí, pero que ha sabido reflejar muy bien quizá tres elementos, partiendo del origen arriba, no... Por si alguien lo tiene, seguro alguien que nos está escuchando lo tiene delante, sino que lo busque en internet, y si no, en el recuerdo tiene ese cartel. Mirarlo de arriba abajo, ¿no? Y nunca mejor dicho, de arriba abajo.
3: De arriba abajo, exactamente. De arriba abajo, en la cual, bueno, pues tenemos tres imágenes y, bueno, pues está dedicado, empezando por nuestro emblema prioritario, que es el castillo. Y es pues uno de los monumentos más emblemáticos que hay en Cuéllar y reconocidos en toda España. Y nada, pues bajando tenemos una imagen de los encierros de Cuéllar, de la gente corriendo por la cuesta de las Parras, subiendo la cuesta de las Parras, en la cual pues he querido hacer un homenaje a más bien corredores de la villa, de Cuéllar.
1: Caras conocidas, hay que fijarse en esas caras.
3: Efectivamente, gente conocida. Bueno, estuve 2 días dando vueltas a los archivos, ahí entre carpetas del 2005-2006, así que y al final pues encontramos una en la cual había una imagen que salían también 3 corredores que corrían siempre en la calle Las Parras, y quería también hacer un poco homenaje a estos 3 corredores que ya no están entre nosotros. Y bueno, pues la verdad es que me parecía una imagen bastante correcta, que venían los corredores abiertos en la calle Las Parras, se ve bastante, y tenemos la manada que viene detrás de ellos, ¿sabes?
1: Y cerramos ese repaso que hacemos de arriba abajo con una emoción especial en esa última imagen.
3: Especial, muy especial.
1: Muy especial.
3: Es que es una imagen del 2010 que tomó mi mujer, que ya no está tampoco con nosotros, falleció hace 9 años, y quería también poner esa imagen bajando la manada, haciendo en plan de círculo o herradura, como la llaman mucha gente. Y es la bajada en el embudo, como decía, y muy organizada. A mí siempre me ha gustado ver ese tipo de bajada por el embudo, aunque ayer y hoy la gente parece que disfruta viéndoles bajar más deprisa, más arreado.
1: Eso nos comentaba ahora mismo Cristian, ¿no? Que han bajado también hoy, ayer.
3: Sí. Bueno, pues
1: han bajado con muchísima fuerza.
3: Sí, la verdad es que el campo ha estado bastante bonito. Yo he estado en la suelta y muy bien, han salido muy bien. Ayer fue un poco más peligrosa porque se giraron un poco a la derecha y tal. Pero los pasos de las máquinas entre ayer y hoy han sido preciosos. Ayer pasaron todos juntos, bueno, pasó primero uno y luego pasó 5 con los cabestros, pero hoy han pasado 3 con cabestro, luego han pasado otros 3, nada, a los 5 o 10 segundos, muy bonito, la verdad es que muy bonito. Y por el campo luego también les han tenido parados en el descansadero, hemos tenido unas imágenes bastante espectaculares, yo creo.
1: Fíjate que tu trabajo es recoger esas imágenes como fotógrafo profesional, una labor que comenzaste además con tu esposa.
3: Sí.
1: Y a partir de ahí has seguido dedicando tu tiempo a recoger imágenes de algo como los encierros de Cuéllar, que se repite, que tiene mucha tradición y que parece desde fuera como que siempre nos va a brindar las mismas imágenes. Pero sin embargo, estoy seguro, Enrique, y lo sé casi, que siempre te sorprendes. Alguna imagen que recoges algún instante, ¿no?
3: Nunca vienen igual, nunca vienen las imágenes, siempre suelen cambiar un año, otro, un día, otro día. La verdad es que da gusto encontrarte también a corredores por el campo, algunos hace muchos años, ahora ya no tantos, pero había pues 20 o 30 personas hace 20 años o 30 años, cuando empezábamos hace 35 o 40 años, y venían andando todo el recorrido hasta el embudo. Bueno, espectaculares por aquí, por las calles, muchísima gente, la plaza de toros a tope, muchas cogidas, llenos, impresionantes. La verdad es que todos los días hemos vivido experiencias únicas, algunas no se olvidan, porque son imágenes que claro, tienes ahí en la cabeza que las retienes, y hay muchas imágenes que he vivido. Hace 3 o 4 años, por ejemplo, estábamos un cámara y yo de Movistar Televisión y no nos dimos cuenta que en el embudo, en la parte izquierda, venía un toro suelto y estábamos grabando a la manada que bajaba por el campo y bueno, pues ahí tuvimos que echar el cuerpo al suelo. Y yo con la cámara, pues no dejé de grabar. Me tiré al suelo, me agaché un poquito y ahí le seguí al toro con dos cojones, como se suele decir.
4: Bueno, anécdotas de muchos años de trabajo, desde luego, que se resumen en muchas imágenes y que se resumen también en ese cartel que se ha convertido en la imagen de las fiestas de este año. Eso hace que este 2026 sea muy especial. Decidiste, cuando decidiste presentar este cartel, ¿tenías clara la concepción? Es decir, cuando decidiste presentarte este año,
3: pues sí,
4: ¿sabías que esas imágenes que lo componen iban a estar ahí?
3: ¿O alguna de ellas, al menos? Sí,
4: ¿no?
3: Sí, había una que era la de mi mujer, que lo tenía muy claro.
4: ¿Sabías que a partir de ahí tenía que
3: efectivamente
4: trabajarse, ¿no?
3: Y bueno, pues entre el castillo y alguna otra imagen, y imagen del encierro, que es la imagen central, pues todavía no la tenía, porque es que, pues no sé si iba a plasmar el sentimiento que el cuellarano iba a sentir, pues no lo sé, porque también te queda esa cosilla que dices, joder, como no guste a la gente, pues la verdad es que, porque aquí, si el cartel no gusta, la gente te dice,
4: son sinceros, ¿no?
3: Y como guste, y bueno, la verdad es que yo creo que ha gustado mucho a la gente, porque conseguir que llene y que la gente te diga, pues está de lujo el cartel, está precioso, y nada, pues la verdad es que ha sido una identidad que hemos...
4: Bueno, todo un reconocimiento, tanto gusto que fue elegido, así que yo creo que lo que sí nos ofrece esa imagen es el dinamismo de un pueblo anclado en la historia, con los pies en el patrimonio, y que demuestra todo ese desarrollo y esos buenos momentos.
3: Sí, además, bueno, le di esa tonalidad de cromatismo así, anaranjado, amarillento, sí. Y la verdad es que es un tono que la gente ha sabido comprender, la imagen. Esa imagen que tenemos en la suelta del sol cuando está saliendo y nos está dando en los corrales.
4: Esta mañana se han producido algunas imágenes que nos ha visto sirviendo, entre ellos tú también, sí. De esa suelta, sobre todo en la salida con la polvareda que se levanta, esos colores, ese ocre del polvo, esa nube que hace... Que abraza a la manada, ¿no? Es espectacular,
3: sí,
4: con
3: hemos
4: el sol.
3: Hemos hecho unas imágenes de cuando pasaban las máquinas y tal, que nos da el sol ahí de frente y nos hacen contraluz, vienen los caballos, vienen preciosas, muy, muy, muy bonitas.
4: Pues enhorabuena por el trabajo, Enrique, no solo por este cartel, enhorabuena también por saber guardar esos momentos en la memoria, esa fotografía de tu esposa, que realizó tu esposa como fotógrafa que era y que has querido incluir y que sea el corazón de ese cartel, que ahora el cartel entero se ha convertido en el corazón de Cuellar. Así que enhorabuena, desde luego, y enhorabuena.
3: Gracias.
4: Gracias a ti, Enrique Madroño. Con él hemos querido cerrar esta mañana de toros, disfrutando en el lunes 31 de agosto, pero mañana tenemos más. A las 12 cerramos Patricia hoy, pero mañana a partir de las 9 estaremos de nuevo en directo, aquí, desde nuestro estudio de Viva Radio en Cuellar.
3: ¡Ami!
0: Pues un abrazo muy grande para Enrique Madroño, que nos ha contado todas estas anécdotas, lo que es su día a día y sobre todo cuando llegan las fiestas de Cuellar. Pues en apenas algo más de 3 minutos alcanzaremos las 12 del mediodía y es hora de despedir. Alberto, te esperamos mañana.
1: Sí, por aquí seguimos, claro que estaremos. Vamos a recoger un poquito ahora, dejar descansar los micrófonos, que han sido protagonistas también los micrófonos de Vive Hoy durante toda la mañana. Han sido muchas horas recibiendo protagonistas, conversaciones, testimonios. Y mañana a las 9 volvemos a abrir nuestro kiosco y estaremos aquí a pie de calle disfrutando de las fiestas de Cuéllar y llevando este ambiente hasta allá donde llega nuestra frecuencia, en el 90.4 de la frecuencia modulada. Como siempre, Patricia, agradecerte ese soporte que nos dais desde el estudio central, desde donde trabajáis para que todo esto pueda llegar a casa, a cada punto de la provincia de Segovia y mucho más allá si nos escuchan ustedes desde la aplicación de Vive Radio. Gracias, compañera.
0: Hasta mañana, Alberto. Un abrazo enorme, un abrazo muy grande para todos los cuelleranos, las cuelleranas y los que estén disfrutando de las fiestas, al resto de municipios, al resto de pueblos de Segovia que están en fiestas o que lo van a estar en breve también. Nuestro más sincero saludo y abrazo, que seguiremos compartiendo mucha mañana. Ya saben que Vive Radio no para, son 24 horas de buena música, de programación con nuestros compañeros de Vive Castilla y León, que también están en este verano de 2026 lanzando todas las noticias, la actualidad y compartiendo esta sintonía. Les recuerdo que mañana abriremos este tiempo de radio local y provincial a partir de las 8 de la mañana, conversando con las noticias más destacadas que nos hayan dejado las últimas horas. Recuperaremos los sonidos más destacados de todo lo que se haya producido en las fiestas de Cuéllar y el resto de lugares en donde se esté produciendo la noticia. Hoy, por ejemplo, recuerden que también ha sido un espectacular encierro, que le han puesto casi casi rozando la perfección, que los partidos de resina, estos astados, han sorprendido. Hay quien tenía mucha fe en ellos, de que alguna vez harían un encierro redondo en Cuéllar, y eso se ha producido hoy. Apunte la fecha, lunes 31 de agosto, además un encierro en el que no ha habido trabajo en la enfermería y esa evolución muy favorable, nos lo ha dicho la responsable de enfermería, la doctora, nos ha dicho que evolución favorable tanto del herido por asta de toro de la jornada de ayer como de ese guardia civil que resultaba herido. Así que mañana volvemos con mucho más. Gracias por estar ahí. Llegan las señales horarias de las 12 del mediodía. Hasta mañana.

0: Son las 12 de la mañana. 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
1: Buenos días. Castilla y León creció un 2,9% en el segundo trimestre de 2026, una subida interanual de su economía que mantiene el ritmo del trimestre anterior y que se sitúa dos décimas por encima de la de España, más de punto y medio de la del conjunto de la Unión Europea y casi tres veces más que la zona euro, que creció en el segundo trimestre un 1%. El presidente del Gobierno, Pedro Sánchez, ha considerado que hay argumentos y razones suficientes para que el rey Felipe VI visite las ciudades autónomas de Ceuta y Melilla, algo que no ha hecho desde que llegó al trono en 2014, y ha asegurado que esa visita se hará cuando se den las condiciones para ello. Ha remarcado que la visita se hará, pero ahora es necesario que el Gobierno y la Casa Real trabajen de forma conjunta para coordinarla. Las ministras de Juventud e Infancia y de Igualdad, Sira Rego y Ana Redondo, comparecen hoy en el Congreso de los Diputados a petición propia para dar explicaciones sobre los menores migrantes y las agresiones sexuales en Ceuta tras la entrada masiva de extranjeros el pasado 30 de julio. El gobierno de Nepal ha localizado ya al último de los tres españoles que tenía por desaparecidos tras la devastadora riada del pasado miércoles en la frontera con el Tíbet. El sistema de monitorización de la mortalidad diaria por todas las causas estima que en lo que va de año se han producido 5.232 muertes achacables a las altas temperaturas en España, la cifra más alta desde que hay registros, 2.147 de ellas durante el mes de agosto. Se superan así las cifras de los que hasta ahora eran los dos veranos más letales desde 2015. En clave internacional, al menos dos personas han muerto y dos más han resultado heridas en un ataque estadounidense sobre la isla de Larek, una isla iraní situada en el estratégico estrecho de Hormuz, en el Golfo Pérsico. Por otro lado, la Guardia Revolucionaria de Irán ha anunciado que ha lanzado ataques contra cazas de Estados Unidos en las bases aéreas de Rey Hussein y Al-Azraq, ambas en Jordania, horas antes de que el ejército iraní haya comunicado otro ataque contra helicópteros y tropas estadounidenses. Todo ello como réplica al ataque del ejército de Estados Unidos contra esa isla del Arak, que, como decimos, se ubica en el estrecho de Hormuz. Es todo, continúan escuchando Vive Radio. Buenos días.

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0: Son las 2 de la tarde. 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
1: Saludos, buenas tardes. 26 grados ya en los termómetros, con intención de llegar a los 30 en algunos puntos de la provincia, entre ellos en Cuéllar, donde hasta ahora se sigue disfrutando de las fiestas en honor a Nuestra Señora del Rosario en este lunes de toros, segundo encierro que ha transcurrido afortunadamente sin incidentes ni heridos. Día que amanecía con la preocupación de recibir por quinto año consecutivo a los toros sevillanos de partido de resina, que tradicionalmente nos dejan encierros difíciles en los que no todos los animales consiguen llegar a plaza. Hoy se ha hecho historia y los seis astados entraban al coso cuellarano en un encierro rápido sin heridos, que el propio alcalde de la villa, Carlos Fraile, definía además como complicado. Le escuchamos.
2: Segundo de los encierros de las fiestas de Cuéllar, con reses de partido de resina, un encierro que en el tramo de Pinar se ha cruzado muy rápidamente la SG-205, la carretera de Cantalejo, un traslado por el Pinar pues muy rápido, con las reses agrupadas pero a una velocidad importante. Se ha conseguido reunir la manada en las rastrojeras una vez pasada la carretera de Cantalejo y bueno, pues hemos hecho un encierro complicado, con tensión. Las reses han tenido un comportamiento muy positivo, el grupo de caballos en la primera mitad del encierro un poco más descontrolados, pero en la segunda mitad quiero hacer un agradecimiento público y expreso a todas las caballistas que han venido a Cuéllar, que han colaborado en las instrucciones que le ha dado la dirección de campo, este alcalde y también Guardia Civil, que ha hecho un trabajo fantástico para mover todos los caballos hacia la zona de los encaños, ya para bajar el embudo de una manera ordenada, con una manada agrupada, donde han hecho una entrada a las calles de Cuéllar las reses con carreras emocionantes, me han dicho los corredores.
1: Así es, y con todos los partidos de resina en plaza, la satisfacción en el ayuntamiento era completa, salvo por una incidencia menor.
2: Ha cumplido las expectativas y bueno, pues desde el ayuntamiento estamos sumamente satisfechos por el desarrollo del encierro, y como única incidencia pues decir que ha habido un coche aparcado en el túnel 1, que es por donde tienen que ser las reses, que ha tenido que ser retirado por policía local y protección civil de una manera muy, muy rápida y ágil.
1: Nos interesamos ahora por el estado de los heridos más graves del día de ayer. Uno de ellos, un agente de la Guardia Civil que caía desde el caballo en el recorrido en campo y se fracturaba 7 costillas. Marta Pérez, cirujana de la Plaza Cuellarana.
3: Un caballista cayó y su propio caballo le pisó en la parrilla costal derecha y le rompió 7 costillas. Una fractura de 7 costillas es indicación de ingreso en la unidad de cuidados intensivos, simplemente para controlar el dolor y para ver que el pulmón esté bien expandido y pueda ventilar bien. Este paciente pues fue, si no recuerdo mal, el primer herido que recibimos en la enfermería ayer. Está en la UCI, de Segovia y evoluciona bien.
1: Evolución favorable también del corredor de Chinchón, que recibía una cornada en el encierro de ayer domingo por uno de los toros de Saltillo.
3: El paciente está estable de momento, no ha habido ninguna incidencia reseñable desde ayer con el paciente. Y bueno, le operamos y de momento evoluciona bien. Trasladamos al hospital de Segovia, tenía 2 cornadas y necesitaba vigilancia y tener antibióticos endovenosos y vigilar las heridas por lo menos un par de días.
1: Les contamos también que la Junta de Castilla y León, a través de la Consejería de Educación, ha destinado 3,4 millones de euros para mejorar la envolvente térmica, acústica y lumínica del Instituto de Educación Secundaria Andrés Laguna de Segovia. La consejera María Pardo ha visitado esta mañana las obras ya concluidas en este centro educativo. Para la consejera, esta actuación es un ejemplo de invertir en calidad educativa, ha dicho, no solamente los profesores y los alumnos, sino también donde se imparte esa educación. Ante los retrasos en la licitación de las obras del Instituto de San Lorenzo, también aquí en la capital, la consejera de Educación ha remarcado que en las grandes obras la administración padece los retrasos, no los provoca, ha querido decir. Habla de una inversión que va a superar los 26 millones de euros y, lógicamente, ha dicho, es una obra de esta envergadura que siempre plantea problemas, pero plantea problemas, según ella, además, porque quieren hacerlo de la mejor manera posible. Y terminamos contándoles que la Asociación Sindical Profesional de Agentes Medioambientales de Castilla y León ha denunciado hoy públicamente que la Consejería de Medio Ambiente y el Servicio Territorial de Medio Ambiente de Segovia continúan sin solucionar los graves retrasos en el abono de los guardias de incendios forestales realizadas por los agentes medioambientales.

0: entre ellos 7 medios aéreos. Las llamas se han originado hace poco más, en torno a las 1:20 del mediodía. Castilla y León creció un 2,9% en el segundo trimestre de 2026, una subida interanual de su economía que mantiene el ritmo del trimestre anterior y que se sitúa 2 décimas por encima de la de España, más de 1.5 de la del conjunto de la Unión Europea y casi 3 veces más que la zona euro, que creció en el segundo trimestre un 1%. Escuchamos a Carlos Fernández Carrido, consejero de Economía y Hacienda.
1: Castilla y León está creciendo a un ritmo del 2,9%. Este crecimiento es superior al de España, al de la Unión Europea y al de la zona euro. España está creciendo a un ritmo del 2,7%. Estamos creciendo, por tanto, 2 décimas por encima del conjunto de la economía española. Y la Unión Europea está creciendo a un ritmo del 1,2% y la zona euro al 1%. Estamos, por tanto, creciendo en Castilla y León el triple de lo que está creciendo la zona euro.
0: Hoy es el último día de la operación retorno de la Dirección General de Tráfico. Aunque la mayoría de desplazamientos se han producido durante el fin de semana, todavía se esperan movimientos por las carreteras hasta esta medianoche por parte de aquellos que apuran las vacaciones de verano, coincidiendo con el 31 de agosto. El presidente del Gobierno, Pedro Sánchez, ha afirmado que existen argumentos y razones suficientes para que el rey Felipe VI visite Ceuta y Melilla.
2: El rey, yo creo que hay argumentos y razones suficientes para que el jefe del Estado visite por fin, después de 20 años, Ceuta y Melilla. Esto es lo que he compartido. Es lo que he compartido con el jefe del Estado y es lo que se va a hacer. Pero también le digo,
3: ¿cuándo se va a hacer?
2: Bueno, yo sabía que me iba a hacer usted esa pregunta. Cuando se den las condiciones para ello. Pero esa visita se hará. Y es una visita que, lógicamente, tendremos que coordinar y trabajar la Casa Real en este caso y el Gobierno de España.
0: En esa entrevista en Cadena SER, Pedro Sánchez ha negado que haya contradicciones entre el ministro del Interior, Fernando Grande Marlaska, y la titular de Defensa, Margarita Robles, admitiendo que hubo informes tanto del CNI como de la Policía Nacional los días previos a la entrada masiva de migrantes en Ceuta, pero nadie predijo la avalancha. La ministra de Juventud e Infancia ha cifrado en 1.478 los menores migrantes que han sido identificados en Ceuta tras la entrada masiva y ha llamado a arrimar el hombro ante un asunto de país. Ha defendido los traslados directos entre comunidades autónomas mediante acuerdos de cooperación y un mecanismo para ofertar de manera inmediata alrededor de 500 plazas en la península gestionadas por entidades. Escuchamos a Sira Rego.
4: El procedimiento que hemos seguido desde el primer instante por parte del Ministerio fue coordinarnos con el Ministerio Interior para solicitar a Policía que estableciera un sistema prioritario para las infancias más vulnerables, es decir, fundamentalmente niñas y menores de 13 años. Y considero que la responsabilidad de las administraciones, y quiero ser también muy clara en esto, de todas las administraciones, cada una desde sus competencias, es hacerse cargo de esta realidad y tratar de trabajar para aliviar la presión que vive Ceuta.
0: En clave internacional, el gobierno de Italia ha decidido prorrogar 15 días más la suspensión del acuerdo Schengen con España y los controles en puertos y aeropuertos a los viajeros procedentes del país ibérico. El gobierno de España ha decidido también hoy prorrogar durante otros 15 días más los controles fronterizos a los pasajeros que por mar o aire accedan al territorio nacional procedentes de Italia tras la decisión del gobierno de Giorgia Meloni. Al menos 2 personas han muerto y 2 más han resultado heridas en un ataque estadounidense sobre la isla de Larek, una isla iraní situada en el estratégico estrecho de Hormuz. Y el precio del petróleo Brent subía casi un 3% a primera hora de esta mañana hasta rebasar los $90 por barril. Es todo.

0: 10 minutos de la tarde. Hola, ¿qué tal? Bienvenidos, bienvenidas a Vive Castilla y León. Es lunes, último día del mes de agosto de este año 2026, día 31, y como cada día les vamos a acompañar hasta las 3. 50 minutos tenemos por delante para contarles todo lo que está pasando y todo lo que va a ocurrir hoy en la comunidad. 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Noticias de este lunes 31 de agosto. Lucía Roales, buenas tardes.
1: Buenas tardes.
0: A esta hora estamos pendientes de un incendio forestal en la provincia de Zamora. El fuego decretado en Pozuelo de Tábara se encuentra en el nivel 1 del índice de gravedad potencial. Acaba de bajar desde el nivel 2 y se encuentra muy próximo a varias vías como la Nacional 630 y la A52 y también al núcleo urbano de este municipio zamorano.
1: La Dirección General de Tráfico informa del corte total en la Nacional 631 entre las localidades de Fontanillas de Castro y Tábara debido a este incendio. En torno a 30 medios de extinción trabajan en la zona para intentar sofocar las llamas. Unas llamas que se han originado hace poco más de una hora, en torno a la 1:20 del mediodía, y todavía se desconocen los motivos por los que se ha iniciado este fuego. El municipio Pozuelo de Tábara fue una de las provincias afectadas por los graves incendios forestales que arrasaron parte de la provincia de Zamora, concretamente la Sierra de la Culebra, en el verano de 2022.
0: La Junta ha presentado hoy los datos de la contabilidad regional de Castilla y León correspondientes al segundo trimestre de 2026. David Alonso, buenas tardes.
2: Buenas tardes, Iván. Así es, la economía de Castilla y León mantiene el ritmo y crece un 2,9% en este segundo trimestre del año 2026. La comunidad repite así el avance registrado entre enero y marzo y cierra este primer semestre del año con un crecimiento del 2,9%, según lo detallado esta mañana el consejero de Economía, Carlos Fernández Carrido, durante la presentación de la contabilidad regional de la comunidad. Es un ritmo superior al de la economía española, que creció un 2,7%, más del doble que el conjunto de la Unión Europea, que avanzó un 1,2%, y este avance del 2,9% de la comunidad triplica el de la zona euro. Este avance económico de Castilla y León tiene su principal apoyo, ha explicado el consejero, en el sector servicios, que aumenta un 4,4%, y en la industria manufacturera, que avanza otro 4%. También tiene un peso importante la demanda interna, que crece un 3,5%. Dentro de esta destaca especialmente la inversión de las empresas en bienes de equipo, que se dispara por encima del 11%. En cambio, hay dos elementos que están frenando el crecimiento de la comunidad o que no están haciendo que sea tan avanzado como podría esperarse. Por un lado, el sector agrícola y ganadero, que cae con fuerza, y por otro lado, el sector exterior, porque las importaciones en este caso están creciendo más que las exportaciones. La explicación está, según Fernández Carrido, en que el tirón de la demanda interna y las empresas está haciendo que estas inversiones de bienes de equipo requieran adquirir productos procedentes del extranjero.
3: ¿Cuáles son las bases del crecimiento? Pues fundamentalmente el sector servicios, el sector industrial en la parte de manufacturas, la inversión de bienes de equipo y el consumo interno o demanda interna. Las capacidades de crecimiento hubieran sido mayores de no ser por el efecto de retracción, que tienen dos aspectos. Por un lado, el sector agrícola y ganadero, que está teniendo una contribución negativa al crecimiento económico, y también la contribución del sector exterior.
2: Con este escenario, la Junta ya contempla revisar al alza su previsión de crecimiento económico para este año 2026. El gobierno autonómico, que partía, recordemos, de una estimación del 2,2% de crecimiento del Producto Interior Bruto en este año 2026, ha visto que el crecimiento del 2,9% durante todo este primer semestre pues hace prever ahora un avance anual superior a ese calculado inicialmente. La revisión, en cualquier caso, ha dicho, se concretará con el nuevo cuadro macroeconómico que va a acompañar acompañar a los presupuestos de la Junta de Castilla y León para el próximo año 2027, que se presentará, según avanzaron, antes del 15 de octubre. Un crecimiento que, como ha reconocido el propio consejero, podría haber sido todavía mayor si no hubiera sido por el impacto negativo del sector primario, que cae un 8,2% interanual en este segundo trimestre. Desde la Junta calculan que si el campo hubiera mantenido un comportamiento similar al del pasado año, cuando la cosecha es verdad que fue excepcionalmente buena, el crecimiento económico de la comunidad habría sido entre 4 y 5 décimas más de lo actual, es decir, estaríamos hablando de un crecimiento en este segundo trimestre de en torno del 3,2 o 3,3% en Castilla y León. También hay que tener en cuenta que los carburantes y otras materias primas se han encarecido con fuerza a raíz del impacto de la guerra de Oriente Medio, con el consecuente daño en la economía profesional y en la doméstica también. De hecho, ha explicado que ese efecto de la inflación no se limita solo al campo, sino que también está reduciendo los márgenes de otros sectores productivos y ya está afectando al consumo de las familias.
3: El incremento de la inflación está disminuyendo los márgenes de los sectores productivos por el aumento de estos inputs, fundamentalmente los carburantes, pero también las materias primas que se usan en los sectores productivos, y por tanto ahí hay una contribución negativa. En el sector agrícola esta es muy evidente, pero lo es también en el resto de los sectores productivos, y también tiene un impacto porque lógicamente ha deteriorado las capacidades de consumo de las familias, que si ustedes lo aprecian en este otro cuadro, verán que el consumo de los hogares está creciendo al ritmo del 2,1%, es decir, algo por debajo del crecimiento medio.
0: La consejera de Medio Ambiente y Energía se ha reunido hoy en Piedralaves con una veintena de alcaldes y representantes de las localidades afectadas por el incendio forestal de Alberche-Tietar en Ávila. La Junta ha destinado más de 5 millones de euros para actuaciones ambientales de emergencia, de abastecimiento y depuración de aguas y de restauración forestal en la zona por el incendio.
1: María González Corral ha explicado que la Junta aprobó la semana pasada un primer contrato de emergencia de 2 millones para actuaciones hidrológico-forestales que contribuyan a reducir la erosión y el arrastre de cenizas y sedimentos y favorezcan la regeneración de la vegetación. Otra de las actuaciones prioritarias consiste en la extracción de la madera quemada de los montes. Para ello, la Consejería ya ha publicado la orden que fija un marco ágil para estos trabajos, simplifica los procedimientos y prioriza la retirada de la madera de pino que pueda suponer un riesgo fitosanitario para las masas forestales próximas.
4: Todas estas medidas se engloban dentro de ese paquete que se acordó y que se aprobó por el Consejo de Gobierno a las pocas semanas, y que incluye 44 medidas y más de 90 millones de euros de inversión. Como decía, estamos trabajando en ese paquete, lo que se refiere a esa recuperación de medioambiental, forestal y de labores de prevención del arrastre de cenizas. Así, de ese paquete hacíamos un encargo por un importe de 2 millones de euros para realizar labores como la tala de árboles y el machaqueo de la madera para retener las cenizas, el esparcimiento de paja, la limpieza y la adecuación de las pistas forestales, y todo ello con esas medidas para evitar la erosión del monte y evitar, por tanto, esa contaminación de las aguas. También en el Consejo de Gobierno, otra de las medidas que hemos aprobado es la de la restauración de diversos servicios públicos afectados por el incendio, como pueden ser los contenedores de recogida de residuos. Hemos aprobado ya el reparto de más de 100 contenedores y seguimos con más acuerdos que llevaremos de manera inmediata al Consejo de Gobierno.
1: La consejera ha asegurado que también a día de hoy ningún municipio tiene problemas relacionados con el abastecimiento de agua.
0: El Sindicato de Agentes Medioambientales denuncia que la Junta no paga las guardias de incendios en Segovia y demora los pagos en el resto de provincias. Apancil Euskal exige el abono inmediato de las cantidades pendientes de los meses de junio y julio y una solución definitiva a los retrasos que se repiten por segundo año consecutivo.
1: Consideran que se trata de una situación especialmente preocupante porque no es un problema puntual, sino que se repite por segundo año consecutivo en la provincia de Segovia. La remuneración de estas guardias se realiza habitualmente en la nómina del mes siguiente a aquel en el que se han prestado los servicios. De este modo, las guardias realizadas en junio deberían abonarse en la nómina de julio y las realizadas en julio en la nómina de agosto y así sucesivamente. Para el sindicato, estos retrasos evidencian una gestión administrativa ineficiente y una discriminación territorial territorial continuada.
0: La consejera de Educación, María Pardo, en el marco de su visita a las obras de mejora del IES Andrés Laguna en Segovia, ha avanzado que desde la Junta de Castilla y León se concertó un diagnóstico previo en los más de 1.400 centros educativos de la comunidad para acometer un plan de mejora de la climatización.
1: La consejera ha indicado que desde la Junta se van acometiendo algunas actuaciones en tanto en cuanto los directores de los centros les informan de las necesidades.
5: Castilla y León tiene más de 1.400 centros educativos. Evidentemente no se puede empezar a la vez con todos porque es imposible la capacidad presupuestaria, sobre todo porque no se conoce. No se conoce el importe de ese presupuesto. Lo primero que hemos hecho y estamos haciendo ya hemos concertado un diagnóstico. Ya estamos trabajando en un diagnóstico previo en todos esos 1.400 centros. A partir de ahí lo que haremos será abordar de forma paulatina esas inversiones en cada una de las provincias y vamos a empezar por educación infantil de 0 a 6 años porque lógicamente pues entendemos que aparte de que es la que tiene pues más dificultades de adaptación a la climatología, pues muchos niños muy pequeños de edades muy tempranas permanecen en los centros durante el mes de julio. Es cierto que esta situación pues se ha revertido la necesidad de adaptar, digo, climáticamente los centros en los dos últimos ejercicios, sobre todo los dos últimos veranos, han demostrado pues unos extremos poco conocidos hasta entonces y eso es lo que ha hecho pues que hay que poner ya pues encima de la mesa esta realidad.
1: De cara al nuevo curso que está cerca de comenzar, Pardo ha celebrado que el Ministerio de Educación haya situado a Castilla y León como una de las tres comunidades con mejores indicadores educativos de todo el país.
5: Fíjese la buena noticia con la que pues les decía, ¿no? Que ni siquiera es una noticia que proceda de la Junta de Castilla y León, sino del propio Ministerio. Tenemos los mejores indicadores educativos, estamos entre los tres mejores comunidades autónomas con los indicadores educativos y el próximo viernes, día 4, sí que daré una rueda de prensa con carácter general y hablaré con más detalle de los datos del inicio de curso.
0: Las universidades públicas de Castilla y León registran ya más de 16.000 matrículas en los primeros cursos de los diferentes grados, aunque se trata de cifras provisionales, dado que se mantiene abierto el plazo de matrícula.
1: Son los datos que ha aportado hoy el consejero de Industria, Universidades, Empleo y Comercio, Juan Carlos Suárez Quiñones, quien cree que el porcentaje será superior al del próximo año, aunque dice que habrá que esperar. En cuanto al nuevo grado de Medicina de la Universidad de León, ha asegurado Quiñones que es ilusionante. Hay 80 plazas que se van a cubrir todas, ha apuntado con una nota de corte de 12,704.
6: Bueno, pues lo primero que hay que decir es que el sistema universitario de Castilla y León es un sistema atractivo. Lo demuestra que cada año se incrementa el número de matriculados de primer grado, de primer curso de los grados. Tenemos cifras todavía provisionales, hay que tener en cuenta que están todavía en trámite determinados procesos extraordinarios de admisión y no está cerrado, por lo tanto, el número de universitarios que se han matriculado en un primer curso del grado en Castilla y León ahora están en torno a los 16.000 y pico, con un incremento relevante respecto al año anterior, pero vamos a esperar a las cifras y al porcentaje de incremento que suele estar en torno a un 4% de incremento respecto al anterior año a que se terminen esos procesos.
0: UGT y Comisiones Obreras amenazan con una huelga inminente en el sector del metal de Valladolid si Vametal mantiene bloqueada la negociación del convenio colectivo que afecta a cerca de 25.000 trabajadores de la provincia. Sonido de la manifestación de esta mañana. Más de 150 personas se han concentrado este lunes para reclamar mejoras salariales y laborales.
1: Los sindicatos denuncian el inmovilismo de la patronal y rechazan su propuesta de subidas salariales del 3,5% este año, el 3% en el 27 y el 2,5% en 2028, al considerar que no garantiza el poder adquisitivo. Reclaman además mejoras en nocturnidad, dietas, desplazamientos y horas de consulta médica. Gorka López, secretario de Acción Sindical de UGT FICA en Castilla y León.
7: Esto va a ser un conflicto que va a ir creciendo y apelamos, seguimos tendiendo la mano, pero sabemos que las patronales del metal de Valladolid cuentan con buena salud, que han tenido beneficios y entendemos pues que ha llegado el momento, con una inflación desbocada como tenemos en la actualidad, el precio de la vivienda, el precio de los alimentos, pues que tienen que ser corresponsables con los trabajadores y trabajadoras. Por lo tanto, apelamos a la responsabilidad, apelamos al diálogo, porque si no, pues estamos entrando ya en una espiral de conflictividad.
1: El representante del sector de Comisiones Obreras, Juan Carlos Álvarez, exige a Vametal que abandone el inmovilismo en la negociación del convenio y reclama unas condiciones laborales y salariales que permitan atraer y retener trabajadores.
8: Ya está bien, ya basta, y hoy estamos aquí para decirle eso a la patronal. No solamente es el incremento económico, o sea, aquí se trata de hacer un convenio atractivo para todas las personas trabajadoras, y no solamente un convenio que atraiga al personal técnico, sino que retenga a lo que actualmente tenemos, ya que las propias empresas ya nos han transmitido que hay muchos problemas en cuanto a encontrar trabajadores, y no es otra que por las condiciones económicas tan escasas que tenemos en esta provincia.
0: La Coordinadora de Mujeres de Valladolid reclama la reintroducción de las víctimas de violencia de género, junto a las de violencia doméstica, en las ayudas de acceso a viviendas públicas municipales.
1: La entidad se ha reunido con el consistorio tras saber que las mujeres que han atravesado situaciones de violencia de género han sido borradas del baremo de la vivienda pública de la ciudad. La Coordinadora de Mujeres de Valladolid denuncia la bajada de un punto y medio a un punto en el baremo y se ampara en la Ley 1/2004 de violencia de género. Yolanda Martín es la portavoz de la coordinadora.
9: Desde luego, para nosotras es innegociable, y lo que vamos a exigir es que vuelva a aparecer el concepto de víctima de violencia de género, y además con la misma baremación que tenía en un principio, que no entendemos por qué lo han quitado y por qué además han bajado también la puntuación para víctima de violencia doméstica. Que no nos oponemos a que siga apareciendo, o sea, que aparezca también víctima de violencia doméstica, porque eso quiere decir que llegue a más gente con problemas, pero queremos que aparezca con el concepto de víctima de violencia de género.
1: En esta reunión también han participado los distintos grupos políticos del consistorio. Desde el PSOE han explicado que tienen la intención de estudiar jurídicamente qué pasos dar más adelante. Desde el otro grupo de la oposición, Valladolid toma la palabra, también se han mostrado tremendamente críticos. Su portavoz, Rocío Anguita, reclama al equipo de gobierno que recupere la protección específica a las víctimas de violencia de género.
10: Es un paso equivocado que confunde dos conceptos que no se pueden confundir y que no son asimilables. No es más grande la violencia doméstica ni amplía más los derechos la violencia doméstica que la violencia de género. La violencia de género está establecida por ley, tiene sus casuísticas y además tiene que tener protección especial por parte de todas las administraciones públicas, y el Ayuntamiento de Valladolid no puede permitirse no proteger a las mujeres víctimas de violencia de género, no computando en el baremo esta circunstancia.
0: Hoy es el último día de la operación retorno de la DGT. Aunque la mayoría de desplazamientos se han producido durante el fin de semana, todavía se esperan movimientos por las carreteras hasta la medianoche de este lunes por parte de aquellos que apuran sus vacaciones de verano, coincidiendo con el 31 de agosto.
1: Esta mañana se ha producido un siniestro en el que al menos 10 personas han resultado heridas tras la colisión entre dos turismos en el kilómetro 37 de la AP1 en Briviesca, en Burgos. Entre los afectados hay 3 menores con edades comprendidas entre los 3 y los 10 años y 7 adultos. Dos de ellos, un hombre de 75 años y una mujer de 70, han sido trasladados al Complejo Asistencial Universitario de Burgos.
0: Mañana, 1 de septiembre, entrará en vigor la rebaja fiscal a los carburantes. Acercarse al surtidor a partir de este martes afectará al bolsillo de distinta manera según el vehículo que se conduzca. Mañana se aplicará una rebaja fiscal de 20 céntimos por litro al gasóleo y de 5 céntimos a la gasolina. Entra en vigor así la cláusula de salvaguarda que el gobierno introdujo en el plan de respuesta anticrisis para responder a la subida excepcional del precio de los carburantes.
1: Y el precio de la vivienda de segunda mano en España encadena 70 meses consecutivos de subida tras aumentar más de un 15% en agosto en comparación con el mismo mes del año anterior y un encarecimiento del 0,4% en tasa mensual según los datos del índice inmobiliario Fotocasa.
0: El tiempo veraniego vuelve a Castilla y León. Después del paréntesis otoñal de la semana pasada, el calor regresa a la comunidad con cielos despejados y una subida progresiva de las temperaturas a lo largo de la semana. Máximas en ascenso en gran parte del territorio autonómico, salvo en el este, y mínimas que hoy se han situado en torno a los 10 grados.
1: Los termómetros se mueven entre los 25 grados de León y los 30 que se van a alcanzar en Ávila y Soria, 26 en Burgos y 29 de máxima hoy en Palencia, Salamanca, Segovia, Valladolid y Zamora. Mañana las temperaturas volverán a subir con mínimas en torno a los 12-13 grados y máximas por encima de los 30, excepto en el norte, donde no se alcanzarán en ciudades como León, Palencia y Burgos.
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2: Hoy es 31 de agosto, último día del mes. Mañana comienza septiembre, Lucía, y vuelven los docentes a la actividad.
3: Los docentes, después los niños, luego los más mayores, pero también vuelve al cole mucha gente, muchos ciudadanos de Castilla y León. Y como no queríamos quedarnos solo en los más pequeños de la casa respecto a esta vuelta al cole, nuestra compañera Paula Rebollo ha hecho una fantástica radiografía de la vuelta al cole.
4: Puede que les desagrade este sonido o puede que les traiga recuerdos. Guste o no, en cualquier caso, el regreso a clase está a la vuelta de la esquina y se conjuga con palabras como gastos, actividades extraescolares y reivindicaciones. Como hemos llegado puntuales, entramos al centro educativo para analizar esto y mucho más. Y quien antes empieza a trabajar es el profesional docente, así que en nuestra primera parada nos acercamos a la sala de profesores. Entre carpetas, agendas y lapiceros nos atiende Cristina Fulconis, portavoz de la Federación de Sindicatos de Trabajadores de la Enseñanza de Castilla y León, ESTECIL.
5: Este verano hemos tenido oposiciones de secundaria, de muchas especialidades, y bueno, pues nos produce cierta inquietud que no hemos logrado en Castilla y León, igual que en el resto de comunidades autónomas, cubrir todas las plazas que se convocaban a oposición. Esto nos preocupa porque se han quedado más de 100 plazas sin cubrir, algo que lleva varios años ya sucediendo, y eso quiere decir que, bueno, pues que la enseñanza no es atractiva en ciertas especialidades, fundamentalmente en aquellas especialidades más técnicas, científicas. ¿Esto qué quiere decir? Que nosotros necesitamos muy buenos profesionales para educar a nuestro alumnado, que luego a su vez va a trabajar en todas esas especialidades o en esas profesiones relacionadas fundamentalmente con la formación profesional, pero también en matemáticas, en física y química. Incluso estamos viendo cómo hay carencias en el profesorado de latín. Leíamos una noticia hace poco en la que nos decían que faltaban geólogos. Eso quiere decir que no hay alumnado que se forme en las especialidades dentro de la universidad, ¿no?, relacionadas con estos temas. Este es un tema que nos preocupa, así como después, bueno, pues la gran tasa de interinidad que estamos detectando, porque si esas especialidades no se cubren con personal funcionario que ha aprobado la oposición con plaza, pues al final nuestro alumnado no puede quedar sin profesorado, con lo cual hay que contratar personal interino para que cubrir todas esas necesidades. Eso implica también un incremento en la tasa de interinidad.
4: Otra de las demandas de este verano ha sido conseguir la climatización en las aulas. En junio los sindicatos lo planteaban de cara a las oposiciones, pero ahora también supone una necesidad para el alumnado debido a la crisis climática.
5: Creemos que los centros educativos públicos, igual que la enseñanza pública de nuestra comunidad, en los estándares internacionales está en las mejores del mundo, pues quizá también debería ser nuestros edificios, nuestros espacios públicos, donde nuestro alumnado va a tener que desarrollar su día a día, que son muchos días al año, deben estar en las mejores condiciones. Ahora mismo no tenemos información sobre qué es lo que se va a hacer en la climatización. Sabemos que se empezó climatizando pues lo más urgente, que eran esas aulas del 0 a 3 años, porque nuestro alumnado de 0 a 3 durante el mes de julio y durante, bueno, pues muchos días de julio ha seguido estando en las aulas, pues eso nos parecía lo esencial para empezar para finalizar el curso. Pero de momento, bueno, pues no sabemos cuáles son las iniciativas.
4: Esa preocupación por la climatización se añade a otra muy importante, la del gasto y la de conseguir los famosos libros de texto. La ley recoge la posibilidad de que los centros educativos pongan a la venta esos libros seleccionados para cada nivel educativo. Por un lado, las asociaciones de padres y madres defienden que así no hay equivocaciones y que es una comodidad. Pero por otro, las librerías llevan años protestando ante lo que entienden como competencia desleal, pues al adquirir esos libros en grandes cantidades, los precios son más asequibles. Nos cruzamos por los pasillos con Pablo de Garay, presidente del Gremio de Libreros de Valladolid.
6: nosotros muchas veces nos encontramos con libros que no tiene, o sea, no tiene ningún sentido el margen que se les mete a esos libros, porque ellos son colegios, no van a hacer ningún tipo de ganancia, o no deberían, eso es otra historia. Nos encontramos con que colegios enteros venden los libros que quitan a una librería que están ahí, han dado servicio toda la vida. Esto pues ocurrió desde el 2006, si mal no recuerdo, que es cuando esta ley entró en vigor. Y de repente las librerías nos encontramos con que, pues eso, a través de AMPAs, de organizaciones y demás, se encuentran, pues eso, todo este tipo de libros, que luego es como que se han saltado una parte de la cadena y luego nos dejan a nosotros los problemas. O sea, siempre vienen como, es que en el colegio me prometieron que y no me lo han dado. Entonces tienes que intentar tú conseguir a última hora cosas que los demás han dejado. O sea, tiran la piedra, esconden la mano, se queda el problema ahí y al final quieren que lo resolvamos los demás, los trocitos. La gente no vive de retales. Nosotros somos profesionales del sector, ellos no lo son, y al final tenemos que acabar, pues como te diría yo, arreglando muchas veces un problema que no hemos provocado nosotros. Es una ley que debería de cambiar, no tiene ningún sentido que se haga así, sobre todo teniendo en cuenta que es, como te digo, hay profesionales en este sector que se encargan de esto y es como que directamente nos han quitado la posibilidad de hacerlo.
4: Unos libros cuyas ventas irán poco a poco disminuyendo, ya que con motivo de la escasa natalidad se prevé que Castilla y León acuse la pérdida de 44.466 alumnos y alumnas desde primaria a bachillerato hasta el año 2035. Son datos de la Fundación Ramón Areces y la Fundación Europea Sociedad y Educación. Según su informe, Valladolid es la provincia más afectada en cada una de las tres etapas educativas. Le preguntamos al respecto a la portavoz de este CIL, Cristina Furconis.
7: Estamos viendo cómo ahora mismo, bueno, pues están cerrando unidades, es algo que nosotros vamos viendo. Hubo una oportunidad importantísima en el COVID cuando se redujeron las ratios se duplicaron las aulas, se duplicó prácticamente el profesorado que atendía al alumnado en los coles por esa necesidad, ¿no?, de distancia, que quizá lo tenemos ya olvidado, ¿no? Pero fue un momento importantísimo en el que nuestro alumnado estuvo mucho mejor atendido, a pesar de todas las dificultades que nos encontramos, y que eso es algo que creemos que es una oportunidad. Ya lo vemos eso en los colegios, cómo se está reduciendo el alumnado. Nosotros creemos que se debe trabajar la codocencia, se debe trabajar la reducción de ratios y ver esa reducción de alumnado como una oportunidad para que nuestros niños y niñas estén mejor atendidos. Eso se va trasladando a la secundaria y también se trasladará en un momento determinado a la formación profesional, que todavía no está notando esa reducción de ratio y que creemos que hay que trabajarlo. Si vemos que hay una reducción del alumnado, es el momento de pensar qué hacemos con los centros concertados. Nosotros creemos que hay que apostar y que hay que apostar solo por la escuela pública. No tiene ningún sentido que estemos hablando de que hay menos niños y niñas y sigamos pagando centros privados para que atiendan esas necesidades. Si lo trasladamos a la sanidad, lo veríamos muy claro, ¿no? Que tenemos un centro de salud público, no tiene ningún sentido que haya un centro de salud privado al lado que atienda una demanda que ahora mismo es inexistente.
4: Recientemente, este CIL, que lleva trabajando desde 1978, ha conseguido un acuerdo con la Consejería de Educación para que las tutorías tengan reconocidas un complemento económico y se reduzca progresivamente el horario laboral para el profesorado de más de 55 años. ¿Qué supone este logro?
7: Esto implica que el profesorado va a poder destinar más tiempo a preparar sus clases, va a poder dedicar más tiempo, pues eso, a esas otras múltiples cuestiones que están asociadas a ese horario lectivo, es decir, a las horas que dedican a sus clases, a su lengua, a sus matemáticas, a su física y química, todo lo que son las materias que imparten tanto en los centros de primaria como en los centros de secundaria, y nos parece un avance importante. Eso nos parece que es una mejora sustancial para nuestro sistema educativo, porque el profesorado tiene muchísimas tareas, hay un incremento importantísimo de la burocracia y eso, bueno, pues va a redundar en una mejora. Vamos a seguir trabajando para mejorar los salarios. Creemos que ahora mismo Castilla y León, como decíamos, tiene unas muy buenas condiciones educativas para nuestro alumnado, pero queremos seguir mejorando las condiciones para el profesorado. Y por eso vamos a seguir trabajando para mejorar las retribuciones, para mejorar los salarios, que ahora mismo estamos en la cola del profesorado de toda España.
4: Cuando hablamos de la vuelta a clases, nos limitamos a pensar siempre en los niños. ¿Pero es que hay un límite para estudiar? Realmente, el nuevo curso llega para todos, no solo para los más pequeños. Aula 105, 106, 107, esta es. Aquí nos espera Elvira de Rosales, la directora gerente de FECEAP, que gestiona el programa municipal Aprendizaje a lo largo de la vida. ¿Y en qué consiste?
8: Uf, el origen del programa se remonta hace ya muchísimos años, cuando en Valladolid empezaron a movilizarse diversas asociaciones educativas, de vecinos, en muchos barrios de Valladolid, con la inquietud de abordar el tema de la educación de personas adultas, que entonces era como lo llamábamos, la educación de adultos, porque veíamos que era una necesidad en los momentos, además, en los que todo esto empezó a cocinarse muy, muy acuciante en nuestra ciudad.
4: FECEAP lleva más de 25 años en activo y cuenta con 25 profesionales. En el curso pasado acompañaron a en torno a 3.000 alumnos. Entre su variada oferta encontramos desde talleres de biología a memoria, pasando por literatura y cine. Pero uno de sus mayores reclamos es el disponer de formación para las pruebas de acceso a la universidad destinadas a mayores de 25 y 45 años, donde en los últimos exámenes consiguieron que el 80% de ellos aprobara y lo hiciera además con nota. Elvira de Rosales nos explica cuál es el papel que tiene su programa municipal.
8: Pues mira, porque es fundamental, porque de alguna manera incrementamos y actualizamos la formación básica y facilitamos el acceso a distintos niveles educativos a aquellas personas que en su momento no pudieron hacerlo. Porque mejoramos también la cualificación profesional, adaptándose a las nuevas demandas del mercado laboral también, de las personas adultas que todavía trabajan, porque desarrollamos las capacidades personales y fomentamos la participación en la vida social, en la vida cultural de Valladolid, política y económica, porque generamos autonomía para poder comunicarnos y acceder a la información y la cultura sin barreras, porque respondemos a los desafíos de la sociedad de la información, por ejemplo, desarrollando herramientas y competencias digitales con los talleres TIC de todos los niveles, este problema, ¿no?, que se están encontrando muchas personas mayores en esta sociedad tan digitalizada en la que vivimos. Y también porque promovemos y resolvemos conflictos personales, ayudamos a ello, familiares y sociales, siempre a través de la educación.
4: Quienes deseen apuntarse pueden estar ya atentos. ¿Cuándo? Desde el 9 al 14 de septiembre se abre la matrícula para quienes ya han acudido en otras ocasiones. Y para el alumnado de nuevo ingreso están citados desde el 15 al 24 de septiembre. ¿Dónde? En la mayoría de centros cívicos municipales de todo Valladolid. Y el por qué nos lo cuenta Elvira de Rosales.
8: Pues yo creo que el mejor reclamo es que nunca es tarde para aprender, nunca es tarde para crecer y nunca es tarde para mejorar. La neurociencia ya nos ha demostrado con creces que mantener el cerebro activo y activo con calidad puede mejorar muchísimo nuestra calidad de vida, ahora que vamos además cumpliendo cada vez más años, ¿no? Y aquí está el programa de aprendizaje a lo largo de la vida para acompañar a estas personas que se deciden a dar este paso y acompañarlos y estar con ellos. Y la verdad es que disfrutar, porque el profesorado también aprende. Una de las características fundamentales de nuestro programa es que aprendemos también mucho fuera del aula. No dejamos pasar una oportunidad cultural, artística, de cualquier índole que nos parezca interesante para nuestro alumnado. Y eso, aparte de fomentar este objetivo que te comentaba antes de la socialización, que es tan importante también a las personas de cierta edad, pues les mantiene activos y les mantiene, la verdad, que yo diría con sentido, un sentido de la vida, ¿no? La vida sigue teniendo sentido también a la edad que sea.
4: no ha ido tan mal. Salimos a la puerta y aquí están todas las familias esperando a que salgan los alumnos. Según la Asociación Española de Consumidores, el 60% de las familias han tenido que hacer recortes para poder lidiar con la vuelta a clase, siendo las opciones más mayoritarias limitar las vacaciones, el ocio o los gastos del hogar. Así que nos acercamos a preguntarles cuándo se organizan para hacer todas estas compras.
9: Normalmente el material y sobre todo los libros los compro, los intento tener antes, justo cuando acaba el curso, antes de que empiece el verano, y así una cosa menos que tenemos en la cabeza.
10: Lo dejo todo para el último momento. En la clase de María Paula hay padres que compran los libros en el curso pasado ya, de este curso, pero yo tengo siempre la sensación de que algo puede cambiar en el último momento y lo dejo todo para última semana de agosto, primera de septiembre.
11: Yo hago la compra de la vuelta al cole cuando antes de irme de vacaciones, hacia finales de julio.
12: Y las compras de la vuelta al cole las solemos comprar en cuanto lo sabemos. Empezamos ya a movernos desde que acaba en junio, pues hasta que podemos adquirir todo. Hay cosas que nos toca esperar más, pero vamos, normalmente lo primero que podemos es quitarnos de encima todas esas compras.
4: ¿Cuánto se han gastado las familias? Si nos vamos a los datos, en nuestra comunidad el gasto medio será de 409 euros, tal y como afirma el financiero BankMe. Es decir, Castilla y León es de las comunidades con menor incremento de precios, pues llega al 0,87% cuando en el ámbito nacional alcanza el 1,73%. De esta forma, la inversión que han de realizar las familias es mayor si acuden a la enseñanza privada, que registra un 1,95% más. La lista de productos a adquirir varía según los casos.
12: Me llama la atención, es un ordenador. El año pasado, cuando tenían 11 años, Mario, y ahora el año pasado nos tocó cogerse la Carolina, un portátil que nos hicieron comprar en un colegio público.
9: Solo comprar la mitad cuando termina el curso anterior y la otra mitad en septiembre. Todo lo que tiene que ver con papelería lo compro antes. Y lo que tiene que ver con uniformes, que me tengo que ajustar a la talla del niño después de que haya crecido en verano o no, que lo normal es que sí, ya lo ajusto en septiembre.
10: Pues lo que siempre compro son, lógicamente, los libros. Dependiendo del estado en el que esté, le compro una mochila nueva, ropa así un poquito de batalla y calzado si anda mal también. Luego puede haber otras cosas como botellas de estas metálicas para el agua y demás, pero el gasto más grande son esas cuestiones que te he dicho.
11: He tenido que comprar algo de material escolar, cuadernos y libros de texto y libros de lectura.
4: Entre todos estos artículos, los más caros son las mochilas, 11,25%, la papelería, 5,26%, y el 1,6% de los libros de texto, que tan en boca de todos están por estas fechas. Como vemos, los precios han subido igual que lo ha hecho el coste de la vida. Desde la Unión de Consumidores de Castilla y León, recomiendan no dejarse llevar por las marcas, puesto que incrementa el gasto.
13: Lo más caro en realidad han sido los libros, con diferencia, especialmente porque han subido mucho. Como tenemos releo, esa inversión se ha notado menos, pero ahora mismo ronda para un alumno de primaria en unos 350. Y gracias al releo solamente hemos tenido que comprar los que se escriben, los fungibles, que son los de idiomas y el de plástica. Y entonces esa inversión, pues teniendo además más de un niño, pues ha sido mucho menor. Pero si no, se nos puede poner en unos 700 euros solo los libros. Y a eso hay que añadir el material escolar, que puede ser como otros 200 euros más.
12: ¿Notado más caro? Pues hombre, lógicamente el ordenador es lo que más. Nosotros no compramos ni ropa especial ni nada. ¿Alrededor de qué cifras has tenido que invertir? Pues este año sé que Mario, que empieza el instituto, nos hemos gastado sobre los 400 euros, pero como todo, el ordenador nos costó sobre los 600 euros, el de cada uno, y nos ha tocado comprar dos. Es lo que más nos ha salido de ojo. Bueno, y que este año Mario han cambiado la editorial, entonces no hemos podido comprar, o sea, coger del releo, que es de donde lo solemos coger. Entonces nos sale bastante bien, si podemos acceder al releo.
14: Lo más caro, pues para mí este año ha sido ver lo que cuestan los libros. En cuestión de uniforme y de ordenadores y de eso, nunca he tenido que adquirir ninguno, así que bueno, pues yo creo que lo más caro para nosotros son los libros y bueno, las mochilas también. casi que te diría que está todo por las nubes.
4: Ante esta situación hay quienes optan por recurrir a plataformas o al alumnado que ya ha pasado de curso para así reciclar lo que ya existe y limitar el gasto en septiembre. Por eso queremos saber si la segunda mano está tan extendida entre las familias.
14: Siempre. Los libros que no fueran de escribir en ellos, todos los he comprado de segunda mano a través de alguna plataforma o de alguna familia del cole, por precio y por también, bueno, pues un poco de si las cosas sirven, pues darle más oportunidades porque nos gusta hacer eso, igual que hemos reutilizado un montón de material.
15: Sí, hemos comprado los libros de segunda mano y otros han sido heredados del hermano mayor, porque los nuevos son muy caros y si no, se tirarían.
11: No he comprado ningún objeto de segunda mano porque, bueno, como Nicole va a un colegio francés, es más complicado. Además, los libros los rellenan y hay otros libros que tienen licencias digitales y son de un solo uso.
16: Sí, hemos comprado los libros de texto de segunda mano porque eran mucho más baratos, había mucha diferencia. Y aparte en el instituto tenemos mucha suerte porque hay un mercadillo de libros de segunda mano, entonces la gente está concienciada, tú compras los libros de los niños del año anterior y el año que viene venderemos nuestros libros, hay un precio establecido, lo lleva el AMPA, o sea que vamos, que es una propuesta muy buena porque, ya te digo, hay mucha diferencia de precio, hay como 4 veces... menos la cantidad de segunda mano de lo que costaría el libro nuevo.
4: Por estas fechas, la Organización de Consumidores y Usuarios ha elaborado una lista de recomendaciones para economizar en la vuelta a clase. En primer lugar, optar por el comercio próximo, repasar qué materiales se pueden seguir utilizando y manejar con cuidado las ofertas de demasiados productos al mismo tiempo. Hasta aquí nuestra primera jornada. Hemos estudiado un poco de economía, ciencias sociales y estudios culturales. Aunque hay muchas variables para este nuevo curso, lo que está claro es que la sensación de comenzar año no solo la de enero, sino también septiembre. Ahora ya estamos preparados para el regreso a las aulas.
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2: Sintonía del deporte en Vive Castilla y León. Diego Rivera, ¿cómo estás? Buenas tardes.
17: Hola, Iván, buenas tardes.
2: Tenemos que repasar los resultados del fin de semana. Comenzamos por el fútbol y la segunda división.
17: Sí, por 2 equipos. Uno ha jugado, el otro lo va a hacer esta tarde, así que vamos a empezar por lo que ya ha sucedido, que es el primer punto del Real Valladolid en segunda división, conseguido ayer en Cádiz, empate a 1 en un duelo con muchísimas variantes, con momentos para el Pucela que quizás tuvo alguna ocasión más clara que el Cádiz para ganar, pero también hubo momentos en los que sufrió ante el equipo amarillo. 3 goles anulados, 2 al Cádiz, 1 al Pucela, sobre todo el del Real Valladolid, que sí, da un poquito más que hablar. Los 2 del Cádiz, la verdad, se ha dicho, bastante normales de anular, digámoslo así, mediante el VAR por fueras de juego. Pero, en definitiva, 1 punto de 9. No es ni muchísimo menos un buen comienzo para el equipo blanquivioleta, que sigue en caída libre con esos 3 partidos fuera de casa. Solo ha conseguido 1 punto. Luis Chacón fue el ex de la Cultu el que le dio el primer gol, además, al Real Valladolid en lo que va de temporada. Pero bueno, a pesar de este mal inicio, a pesar de estar en descenso, aunque bueno, es momentáneo, Fran Escriba, en la rueda de prensa post-encuentro, decía que habían estado bien y que el equipo mereció más.
18: Bueno, me voy satisfecho, creo que el equipo lo dio todo, creo que volvimos a tener el control, sinceramente creo que fuimos mejores, creo que tuvimos más y mejores ocasiones, y bueno, a diferencia de los otros 2 partidos que habíamos estado bien en cuanto a control de juego y demás, pero es verdad, y lo habíamos dicho, que nos había faltado los últimos 25-30 metros.
17: Bueno, pues empate del Real Valladolid y hoy, como decimos, a las 7 el Burgos recibe en el plantío al filial de la Real Sociedad. Precisamente su técnico, Sergio Francisco, estuvo durante muchos años en el filial del equipo donostiarra. Le escuchamos en la rueda de prensa previa al encuentro.
19: Bueno, en eso estamos trabajando, ¿no? Yo creo que estamos intentando cuidar todos los detalles que nos hagan ser un equipo más equilibrado. Es verdad que creo que desde el primer partido al segundo partido mejoramos cosas en cuanto a lo defensivo. Creo que sí que hubo una progresión, no encajamos tantas ocasiones.
2: Ya ha comenzado la liga en Primera Federación.
17: Damos resultados. Unionistas perdió 1-3 frente al Lugo. Empataron a 0 Baracaldo y Cultural y Deportiva Leonesa. También empate para el Zamora en casa frente al Athletic B. Ganó la Ponferradina 0-1 en el campo de la Unión Deportiva Ourense y cayó derrotado el Mirandés en su visita al Cacereño por 1-0.
2: El viernes haremos la previa de una nueva jornada de deporte en la comunidad. Gracias, compañero Diego Rivera.
17: Adiós.
2: Vamos con el tiempo.
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2: Daniel Angulo, buenas tardes.
21: Hola, buenas tardes, amigos oyentes de Vive Radio y Vive Castilla y León. Hoy despedimos agosto, este agosto de 2026, que ha sido muy especial con esos eventos astronómicos que hemos tenido, sobre todo el eclipse total del día 12 de agosto, aquel miércoles que, bueno, nos tuvo a todos embelesado. Y luego también este eclipse parcial que tuvimos el pasado viernes al amanecer, un poco antes del amanecer, el eclipse parcial de luna del 28 de agosto que se pudo ver en toda la región, ya que estuvieron los cielos despejados. Y comienza la semana pues con un tiempo muy normal de esta época, con algunas nubes en el norte, nubes bajas que hemos tenido esta mañana. Persiste todavía la entrada de algo de viento de componente nordeste por el norte de Palencia, norte de Burgos, y hoy vamos a tener calor, pero bueno, no va a ser un excesivo calor, podríamos decir que propio de final de agosto. Máximas que van a estar pues ahí contenidas, en los 30 grados van a quedar en Ávila, en el resto sobre 29, 30 grados también es en Soria, un poquito más bajas en Burgos, donde se van a tener una máxima de 26 grados y 25 en León. Pero el calor va a ir a más. Hoy el amanecer ha sido fresquito, ¿eh? 11,2 ha sido la mínima de Burgos. No ha bajado mucho la temperatura en Burgos hoy porque tenían ese viento de componente nordeste que entremezcla las distintas masas de aire y evita que se enfríe mucho el ambiente. Pero, por ejemplo, en Palencia 10,7, en Valladolid 12,1. En la capital, 9,9 ha sido la mínima de León, 11,2 en Zamora, 9,6 fresquito en Salamanca, 10 grados y medio en Ávila, 12,5 ha sido la mínima de Segovia. Y bueno, pues si nos vamos por ahí a otras zonas, en Cuellar, por ejemplo, la provincia de Segovia, 4 de mínima solo, y en Villablino, en el norte de León, 5 grados. En Soria, se me había olvidado decir que han tenido una mínima de 13 grados. Y como digo, hoy las máximas todavía contenidas, acercándose a los 30 grados, pero sin llegar en la mayor parte de Castilla y León. Mañana, jornada también con mucha nubosidad por el norte de Palencia, norte de Burgos, norte de Soria, con entrada de viento del nordeste. En el resto, nubes altas por la mañana en el oeste y luego por la tarde en el este, pero nubes altas, esas nubes blanquecinas, cirros, que sin más. Mañana unas temperaturas parecidas a las de hoy, quizás un poquito más altas en Valladolid, Zamora ya rondarán los 30 grados, en el resto van a estar sobre 27, 28 grados, todavía con ese viento que afectará a la provincia de Burgos y también al norte de Palencia. Y a partir del miércoles, ojo, porque ya sí que la subida de temperaturas será más notable y más apreciable. Ya este día estarán los cielos despejados en general. Habrá algunas nubes por la tarde en el sur de Salamanca y Ávila, nubes altas y medias, y ya las máximas pues acercándose o superando los 35 grados. Así que incluso el jueves y el viernes tendremos valores por encima de los 35 grados. Sí, se van a acabar las vacaciones, pero para muchos, pero el verano sigue. Y esos días de calor nos van a recordar que aún estamos en verano y que va a seguir. Lo iremos contando. Nada más. Un saludo a todos.
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2: Nos despedimos, estaremos de vuelta mañana. Pasen buena tarde y sean felices. Adiós.
0: 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Son las 3 de la tarde.
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1: Saludos, buenas tardes. 27 grados ya en los termómetros, con intención de llegar a los 30 en algunos puntos de la provincia, entre ellos en Cuéllar, donde a esta hora se disfruta de las fiestas en honor a Nuestra Señora del Rosario en este lunes de toros, segundo encierro, que ha transcurrido, por cierto, afortunadamente sin incidentes ni heridos. Día que amanecía con la preocupación de recibir por quinto año consecutivo a los toros sevillanos de partido de resina, que tradicionalmente nos dejan encierros difíciles en los que no todos los animales consiguen llegar a plaza. Hoy se ha hecho historia y los seis estados sevillanos entraban al coso cuellarano en un encierro rápido, sin heridos, que el propio alcalde de la villa, Carlos Fraile, definía además como complicado. Le escuchamos.
3: Agrupadas, pero a una velocidad importante, se ha conseguido reunir la manada en las rastrojeras una vez pasada la carretera de Cantalejo y bueno, pues hemos hecho un encierro complicado, con tensión. Las reses han tenido un comportamiento muy positivo. El grupo de caballos en la primera mitad del encierro un poco más descontrolados, pero en la segunda mitad quiero hacer un agradecimiento público y expreso a todas las caballistas que han venido a Cuéllar, que han colaborado en las instrucciones que le ha dado la dirección de campo, este alcalde y también Guardia Civil, que ha hecho un trabajo fantástico para mover todos los caballos hacia la zona de los encaños, ya para bajar el embudo de una manera ordenada, con una manada agrupada, donde han hecho una entrada a las calles de Cuéllar las reses, con carreras emocionantes, me han dicho los corredores, sin ningún herido, con unas reses nobles, pero con unas características que permiten, ¿no?, la vistosidad de estas carreras.
1: Con los partidos de resina en plaza, la satisfacción en el ayuntamiento era completa, salvo por una incidencia menor.
3: Ha cumplido las expectativas y bueno, pues desde el ayuntamiento estamos sumamente satisfechos por el desarrollo del encierro, y como única incidencia, pues decir que ha habido un coche aparcado en el túnel 1, que es por donde tienen que ser las reses, que ha tenido que ser retirado por Policía Local y Protección Civil de una manera muy, muy rápida. Rápida y ágil.
1: Nos interesamos ahora por el estado de los heridos más graves del día de ayer. Uno de ellos, un agente de la Guardia Civil que caía desde el caballo en el recorrido de encampo y se fracturaba 7 costillas. Marta Pérez, cirujana de la Plaza Cuellarana.
22: Un caballista cayó y su propio caballo le pisó en la parrilla costal derecha y le rompió 7 costillas. Entonces, una fractura de 7 costillas es indicación de ingreso en la unidad de cuidados intensivos, simplemente para controlar el dolor y para ver que el pulmón esté bien expandido y pueda ventilar bien. Este paciente pues fue, si no recuerdo mal, el primer herido que recibimos en la enfermería ayer. Está en la UCI de Segovia y evoluciona bien.
1: Evolución favorable también para el corredor de Chinchón, que recibía una cornada en el encierro del domingo por uno de los toros de Saltillo.
22: El paciente está estable de momento, no ha habido ninguna incidencia reseñable desde ayer con el paciente. Y bueno, le operamos y de momento evoluciona bien. Trasladamos al hospital de Segovia, tenía 2 cornadas y necesitaba vigilancia y tener antibióticos endovenosos y vigilar las heridas por lo menos un par de días.
1: Les contamos también hasta ahora que la Junta de Castilla y León, a través de la Consejería de Educación, ha destinado 3,4 millones de euros para mejorar la envolvente térmica, acústica y lumínica del Instituto Andrés Laguna de Segovia. La consejera María Pardo ha visitado esta mañana las obras ya concluidas en este centro educativo de la capital segoviana. Para Pardo, esta actuación es un ejemplo de invertir en calidad educativa, no solamente en los profesores y los alumnos, sino también donde se imparte esa educación. Se le ha preguntado también por el futuro del Instituto de San Lorenzo ante los retrasos de la licitación de las obras aquí en la capital segoviana. La consejera de Educación ha remarcado que en esas grandes obras la administración padece los retrasos y no los provoca. Habla, dice, de una inversión que va a suponer los 26 millones de euros y, lógicamente, a su juicio es una obra que de esa envergadura siempre plantea problemas, pero plantea problemas además porque quieren, insiste, hacerlo de la mejor manera posible. Y terminamos contándoles que la Asociación Sindical Profesional de Agentes Medioambientales de Castilla y León ha denunciado hoy públicamente que la Consejería de Medio Ambiente y Servicio Territorial de Medio Ambiente de Segovia continúa sin solucionar los graves retrasos en el abono de las guardias de incendios forestales realizadas por los agentes de la provincia. Hasta aquí la información más cercana. Les dejamos con el resto de las noticias. Pasen una feliz tarde.
5: estado de Castilla y León ha dado por estabilizado y bajado a índice de gravedad potencial cero el incendio declarado hoy mismo en Pozuelo de Tábara, en Zamora, el cual alcanzaba el nivel 2 debido a su proximidad a la Nacional 630, a la A52 y al núcleo urbano del municipio. Castilla y León creció un 2,9% en el segundo trimestre de 2026, una subida interanual de su economía que mantiene el ritmo del trimestre anterior y que se sitúa dos décimas por encima de la de España, más de punto y medio de la del conjunto de la Unión Europea y casi tres veces más.

0: La mayoría de desplazamientos se han producido durante el fin de semana. Todavía se esperan movimientos por las carreteras hasta la medianoche de hoy lunes por parte de aquellos que apuran sus vacaciones de verano coincidiendo con el 31 de agosto. El presidente del Gobierno, Pedro Sánchez, ha afirmado en la cadena SER que existen argumentos y razones suficientes para que el rey Felipe VI visite Ceuta y Melilla.
1: El rey, yo creo que hay argumentos y razones suficientes para que el jefe del Estado visite por fin, después de 20 años, Ceuta y Melilla. Esto es lo que he compartido. Es lo que he compartido con el jefe del Estado y es lo que se va a hacer. Pero también le digo,
2: ¿cuándo se va a hacer?
1: Bueno, yo sabía que me iba a hacer usted esa pregunta. Cuando se den las condiciones para ello. Pero esa visita se hará. Y es una visita que, lógicamente, tendremos que coordinar y trabajar, pues, la Casa Real en este caso y el Gobierno de España.
0: Pedro Sánchez ha negado que haya contradicciones entre el Ministerio de Interior, el ministro Fernando Grande Marlaska y la titular de Defensa, Margarita Robles, admitiendo que hubo informes, tanto del CNI como de la Policía Nacional, los días previos a la entrada masiva de migrantes en Ceuta, pero nadie predijo la avalancha. La ministra de Juventud e Infancia, Sira Rego, ha cifrado en 1.478 los menores migrantes que han sido identificados en Ceuta tras la entrada masiva y ha llamado a arrimar el hombro ante un asunto de país. Ha defendido los traslados directos entre comunidades autónomas mediante acuerdos de cooperación y un mecanismo para ofertar de manera inmediata alrededor de 500 plazas en la península gestionadas por entidades.
3: El procedimiento que hemos seguido desde el primer instante por parte del Ministerio fue coordinar con el Ministerio Interior para solicitar a Policía que estableciera un sistema prioritario para las infancias más vulnerables, es decir, fundamentalmente niñas y menores de 13 años. Y considero que la responsabilidad de las administraciones, y quiero ser también muy clara en esto, de todas las administraciones, cada una desde sus competencias, es hacerse cargo de esta realidad y tratar de trabajar para aliviar la presión que vive Ceuta.
0: En clave internacional, el gobierno de Italia ha decidido prorrogar 15 días más la suspensión del acuerdo Schengen con España y los controles en puertos y aeropuertos a los viajeros procedentes del país ibérico. En respuesta, el gobierno de España ha prorrogado también durante 15 días los controles fronterizos a los pasajeros que por mar o aire accedan al territorio nacional procedentes de Italia. La Guardia Revolucionaria Islámica de Irán ha anunciado que ha lanzado ataques contra cazas de Estados Unidos en las bases aéreas Rey Hussein y Al-Azraq, ambas en Jordania, horas antes de que el ejército iraní haya comunicado otro ataque contra helicópteros y tropas estadounidenses situadas en Emiratos Árabes, todo ello como réplica al ataque del ejército estadounidense contra la isla del Arak en el estrecho de Hormuz. Y el precio del petróleo Brent subía casi un 3% a primera hora de hoy, hasta rebasar los $90 por barril tras los ataques lanzados, como decimos, por Estados Unidos sobre la isla del Arak. Es todo. Continúan escuchando Vive Radio. Buenas tardes.

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1: ¿Qué tal, Vivers? Muy buenas tardes. Un placer, como siempre, estar a tu lado en la cinta de Vive Radio disfrutando de buena música como Ace of Base o, por ejemplo, George Michael. Vive lo tuyo, vive tu radio, vive tu verano. Con Robin.

Llegando a los últimos coletazos de este verano, seguimos disfrutando de esas canciones que nos han hecho bailar hasta la madrugada. Llega por segundos por aquí Taylor Swift con Cruel Summer, una de sus mejores canciones. Pero sin duda nos hemos enamorado fielmente de Miénteme, a cargo de David Bisbal y Elena Gadel. Vive lo tuyo, vive tu radio, vive tu verano con Robin Cutsy.

Chaval es súper joven y tiene muchísimo por delante. Y es más, cada canción que hemos compartido de él en la Sinto de Vive Radio ha sido Vive de la Semana. Este es un nuevo ejemplo. En unos años, De Paul, así de bien suena esta semana, la mejor sintonía en Vive Radio. Vive de la Semana. Disfrútalo.

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1: Pues en un Plis Plus acercamos enseguida a la nueva hora en la cinta de Vive Radio, porque enseguida llegan las señales horarias. 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Con Robin Cuzzi.

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1: Hola Vivers, por aquí continuamos en la cinta de Vive Radio, nueva hora, más canciones y por supuesto tu compañía, que es lo que más nos gusta. Vive lo tuyo, vive tu radio, vive tu verano.

en tu sintonía de Vive Radio, puesto que ya prácticamente estamos todos de vuelta. Todos los compañeros de todas las emisoras de las mañanas están ya de nuevo por aquí haciendo, como no, lo que más nos gusta, que es estar contigo cada día de 8 de la mañana en adelante. Antes, quería recomendarte la nueva gira musical de los chicos de La Oreja de Bangkok, que seguro que todavía tendrás tiempo de poder ver. No te pierdas cada una de sus canciones, que son un flipe. Seguimos, Sheryl Crow, Fight for This Love.

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Así de bonito suena esta semana nuestro Vive de la Semana de la mano de The Paul, que en este caso nos interpreta en unos años. Es otra de las canciones que compartimos juntos esta semana, siendo Vive de la Semana. ¡Disfrútalo!

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1: Así nos vamos, un placer como siempre. Muchísimas gracias por estar una tarde más con nosotros en el asiento más musical de todo Castilla y León. Saludos, vive lo tuyo, vive tu radio, vive tu verano. Con

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